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1: Cuando el hombre trabaja, Dios lo respeta. Pero cuando el hombre canta, Dios lo ama. San Agustín decía que cuando el hombre cantaba, rezaba dos veces. Y cuando el hombre reza, habla con Dios. ¡Qué lindo! Así que esta noche vamos a bendecir a todos los que nos están escuchando. Y gracias a la banda Limón. Esto va a llegar muy lejos.

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Por hoy hemos llegado al final de este bello programa. 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
1: Qué hermosa tu presencia, Señor. Venimos cansados ante ti, pero llenos de alegría porque tú recibes la oración del humilde.

0: 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Esperamos que su sueño sea reparador y profundo. 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
1: Santa Rosa de Lima, nacida como Isabel Flores de Oliva el 20 de abril de 1586 en Lima, Perú, fue la primera santa de América. Es reconocida como la patrona del Perú, el Nuevo Mundo y las Filipinas. Desde temprana edad mostró una profunda devoción religiosa, realizando votos de castidad y pobreza a pesar de la oposición inicial de su familia. Fue confirmada por Santo Toribio de Mogrovejo, quien le dio el nombre de Rosa debido a su gran belleza. Se unió a la Tercera Orden de Santo Domingo como laica terciaria, lo que le permitió consagrar su vida a Dios, viviendo en su propio hogar en lugar de un convento. Construyó una pequeña ermita en el jardín de su casa para orar y realizar penitencias. Destacó por su caridad hacia los indígenas, negros y enfermos, para quienes instaló una enfermería en su propia casa. Murió de tuberculosis a los 31 años, el 24 de agosto de 1617, tal como ella misma lo había profetizado. Fue beatificada en 1668 por el Papa Clemente IX y canonizada por el Papa Clemente X el 12 de abril de 1671. Su festividad principal se celebra cada 30 de agosto.
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3: Señor,

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1: San Óscar Romero nació el 15 de agosto de 1917 en Ciudad Barrios, El Salvador, de una familia humilde. Ingresó al Seminario Menor en San Miguel y luego al Seminario Mayor en San Salvador. Fue ordenado sacerdote en 1942 y estudió en Roma. Carrera eclesiástica y cambio de postura. Tuvo una carrera eclesiástica inicialmente vista como conservadora, siendo nombrado obispo auxiliar en 1970. Su postura cambió drásticamente tras el asesinato de su amigo, el sacerdote jesuita Rutilio Grande, en 1977, quien apoyaba a los campesinos. Poco después, en febrero de 1977, fue nombrado arzobispo de San Salvador. A partir de su nombramiento, se convirtió en un crítico abierto del gobierno militar y la represión, denunciando las violaciones de derechos humanos en sus sermones, que eran escuchados por todo el país. Adoptó la opción preferencial por los pobres, identificándose con los marginados y víctimas de la violencia. Fue nominado al Premio Nobel de la Paz en 1979. Fue asesinado el 24 de marzo de 1980, mientras oficiaba la misa en la capilla de un hospital en San Salvador, un acto atribuido a escuadrones de la muerte. Su muerte provocó conmoción internacional y protestas masivas en El Salvador. Fue canonizado por el Papa Francisco en 2018, convirtiéndose en el primer santo de El Salvador y un símbolo de fe y justicia para América Latina, conocido como San Romero de América. Sus restos descansan en la capital salvadoreña.
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2: San Juan María Vianney nació en Dardilly, cerca de Lyon, Francia, en una familia de agricultores profundamente religiosos. Su infancia estuvo marcada por la piedad, aprendiendo oraciones de su madre y mostrando una temprana devoción a la Virgen María. A pesar de su escasa formación intelectual y dificultades con el latín, sintió el llamado al sacerdocio, superando obstáculos para ser ordenado en 1815. Fue enviado a Ars, un pueblo pobre y con la fe debilitada, donde se dedicó a la restauración espiritual de la comunidad. Transformó el pueblo mediante la oración, la catequesis y la atención a los más necesitados, fundando un orfanato llamado La Providencia. Su carisma principal fue la dirección espiritual en el confesionario, donde pasó la mayor parte de sus horas, atrayendo a miles de peregrinos de toda Francia. Sufrió ataques demoníacos constantes, ruidos y muebles moviéndose, a los que enfrentó con humor y oración, ofreciendo sus sufrimientos por la conversión de los pecadores. Murió en 1859, dejando una profunda huella de santidad y humildad. Fue beatificado en 1905 y canonizado en 1925 por el Papa Pío XI, quien lo proclamó patrón de todos los párrocos del mundo en 1929. Es un modelo de sacerdote entregado, cuya vida simple y radicalmente fiel a Cristo sigue inspirando a clérigos y laicos, siendo Ars un santuario mundialmente conocido.
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Hay momentos de caída, de angustia, de debilidad, de aflicción. Hay momentos en que la oscuridad nos envuelve. Entonces nos preguntamos, Señor, ¿dónde estás? No te siento, Señor. No te veo. Sí. ¿Por qué en este momento no gritarle como le gritaba el salmista? Aunque camine por cañadas oscuras, nada temo, porque yo sé, Señor, que tú vas conmigo. Estás aquí, Señor. Hermano, hermana, Jesús nos lo dice en el capítulo 11, 28 de San Mateo. Venid, venid a mí los que están cansados y agobiados, que yo los aliviaré. Levántate, mi hermano, mi hermana, que a ti también el Señor te quiere.

¿Acaso crees que tu dolor es grande cuando es mirado por Jesús? ¿O piensas que tu herida es profunda cuando Jesús derrame el amor? No lo creas. Él está aquí y hoy te lo dice. Ven a mí si está cansado y agobiado, y tu carga yo la liberaré.

0: 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Esperamos que su sueño sea reparador y profundo. Que Dios les bendiga.
1: Esas lágrimas que derramas a solas, esas que nadie ve, esas que limpias antes de salir de casa como si nada pasara, Dios sí las ve.
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Si conocieras el amor que Dios te tiene, si descubrieras lo que Él te quiere regalar.

este sueño. 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Si conocieras cómo te sueño, buscarías lo que he pensado para ti.

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1: San Juan Bosco, fundador de los Salesianos. San Juan Bosco nació en Ibequi, cerca de Turín, Italia, en 1815, en una familia humilde. A los 9 años tuvo un sueño que marcó su vida, donde una figura le indicaba su misión con los jóvenes. Se ordenó sacerdote en 1841, motivado por su deseo de ayudar a los jóvenes trabajadores y abandonados de la industrialización turinesa. Creó el Oratorio Salesiano en Valdocco, Turín, ofreciendo a los jóvenes un hogar, escuela y lugar de encuentro. Desarrolló un método educativo basado en la razón, la religión y el amor, sistema preventivo, buscando que los jóvenes se sintieran amados y guiados, no castigados. Fundó talleres de oficios, carpintería, imprenta, etc., para enseñar habilidades prácticas a los muchachos. En 1859, fundó la Sociedad de San Francisco de Sales, Salesianos, para continuar su labor. Con María Mazzarello, fundó las Hijas de María Auxiliadora, para atender a las niñas. Publicó más de 400 libros y periódicos, como el Boletín Salesiano, para difundir su obra. En 1934, fue canonizado por el Papa Pío XI. San Juan Bosco fue conocido como Don Bosco. Él siempre miró a la Virgen María como María Auxiliadora.
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Esperamos que su sueño sea reparador y profundo. Que Dios les bendiga.

El reloj más antiguo de América, ubicado en la torre de la Catedral de Comayagua, te proporciona la hora. Son las 11 de la noche, como los 11 discípulos que quedaron.

Oración para los esposos. Señor, haz de nuestro hogar un sitio de tu amor. Que no haya injuria porque tú nos das comprensión. Que no haya amargura porque tú nos bendices. Que no haya egoísmo porque tú nos alientas. Que no haya rencor porque tú nos das el perdón. Que no haya abandono porque tú estás con nosotros. Que sepamos marchar hacia ti en nuestro diario vivir. Que cada mañana amanezca un día más de entrega y sacrificio. Que cada noche nos encuentre con más amor de esposos. Ah, Señor de nuestras vidas, que quisiste

0: por tu camino. Que nos esforcemos en el consuelo mutuo. Que hagamos del amor un motivo para amarte más. Que demos lo mejor de nosotros para ser felices en el hogar. Que cuando amanezca el gran día de ir a tu encuentro, nos concedas el hallarnos unidos para siempre en ti. Amén. Sagrada Familia,
1: ruega por nosotros.
2: Señor Jesús y Madre Santísima, gracias por mi vida, mi familia y mi trabajo. Reconozco que he fallado y te pido perdón. Enséñame a dar sin medida y a compartir lo que tengo, a ver en los demás un digno reflejo tuyo. Lo que hoy es mi prueba, por fe, mañana será mi testimonio. Dos cosas tan solo te pido: no me des riqueza ni pobreza, porque en la riqueza me puedo olvidar de ti, y en la pobreza puedo llegar hasta blasfemar. Dame tan solo la ración de pan de cada día, y conduce mi mente y corazón camino a la conversión. Amén.
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compartir contigo frases que te ayudarán en la vida. Si un buen católico quiere ser de Jesús y María, debes aprender. Número 1. El que no vive para servir, no sirve para vivir. Número 2. Las cosas materiales son buenas si tú las tienes, no si ellas te tienen a ti. Número 3. El que juzga no perdona y el que perdona no juzga. Número 4. Prefiero andar a pie que en caballo prestado. Número 5. Si quieres que te respeten, comienza a respetarte tú mismo. Número 6. La grandeza de un ser humano no está en su altura, sino en su corazón. Número 7. Rico no es el que más tiene, sino el que menos necesita. Número 8. No tengo lo que quiero, pero quiero lo que tengo. Número 9. Solo la exigencia nos lleva a la excelencia. Número 10. Quien ha encontrado un amigo, ha encontrado un tesoro. Y yo te encontré a ti. No lo olvides, el día de cambiar es hoy.

Hola, bendiciones para todos. Esta canción la escribí para animarte a ti, que por una o muchas razones estás pasando por una prueba o tribulación. Yo te repito las palabras del Evangelio de San Mateo en el capítulo 28, versículo 20. Jesús dijo: "Yo estoy con ustedes todos los días hasta el fin del mundo". Así que levántate en el nombre de Jesús.

El reloj más antiguo de América, ubicado en la torre de la Catedral de Comayagua, te proporciona la hora. Son las 12 de la madrugada, como los 12 discípulos.

0: Hazme un instrumento de tu paz. Donde haya odio, lleve yo tu amor. Donde haya oscuridad, tu luz. Donde haya duda, fe en ti. Hazme un instrumento de tu paz. Que lleve tu esperanza por doquier. Donde haya injuria, tu perdón. Donde haya pena, tu gozo. Maestro, ayúdame a nunca buscar, a no ser consolado, sino consolar, a no ser entendido, sino entender, a no ser amado, sino amar. Hazme un instrumento de tu paz. Es perdonando que nos das perdón, es dando a todos como tú nos das. Muriendo en ti es que volvemos a nacer.
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0: El reloj más antiguo de América, ubicado en la torre de la Catedral de Comayagua, te proporciona la hora. Es la una de la madrugada, como un solo Dios verdadero.
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2: Señor Jesús y Madre Santísima, gracias por mi vida, mi familia y mi trabajo. Reconozco que he fallado y te pido perdón. Enséñame a dar sin medida y a compartir lo que tengo, a ver en los demás un digno reflejo tuyo. Lo que hoy es mi prueba, por fe mañana será mi testimonio. Dos cosas tan solo te pido: no me des riqueza ni pobreza, porque en la riqueza me puedo olvidar de ti, y en la pobreza puedo llegar hasta blasfemar. Dame tan solo la ración de pan de cada día, y conduce mi mente y corazón camino a la conversión. Amén.

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0: Melanie, hija, son las 2:58 de la madrugada. Es la tercera vez que te digo, acostate, por Dios. 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

El reloj más antiguo de América, ubicado en la torre de la Catedral de Comayagua, te proporciona la hora. Son las 2 de la madrugada, como las dos naturalezas de Jesús.

0: compartir contigo frases que te ayudarán en la vida. Si un buen católico quieres ser, de Jesús y María debes aprender. Número 1. El que no vive para servir, no sirve para vivir. Número 2. Las cosas materiales son buenas si tú las tienes, no si ellas te tienen a ti. Número 3. El que juzga no perdona y el que perdona no juzga. Número 4. Prefiero andar a pie que en caballo prestado. Número 5. Si quieres que te respeten, comienza a respetarte tú mismo. Número 6. La grandeza de un ser humano no está en su altura, sino en su corazón. Número 7. Rico no es el que más tiene, sino el que menos necesita. Número 8. No tengo lo que quiero, pero quiero lo que tengo. Número 9. Solo la exigencia nos lleva a la excelencia. Número 10. Quien ha encontrado un amigo, ha encontrado un tesoro. Y yo te encontré a ti. No lo olvides, el día de cambiar es hoy.
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Señor, ¿cuánta necesidad tiene tu pueblo? Hambriento está de ti. Hoy esperamos. Esperamos que tu presencia llegue hasta nosotros. Mira, Señor, mi corazón. Mira mi vida. Es toda tuya. Estoy dispuesto a recibirte.

ti, Señor. Sigue liberando, sigue sanando a tu pueblo, mi Dios, porque tu poder se sigue moviendo. Bendito y alabado sea tu nombre santo por siempre, Señor.

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0: momento de tu paz. Donde haya odio, lleve yo tu amor. Donde haya oscuridad, tu luz. Donde haya duda, fe en ti. Hazme un instrumento de tu paz, que lleve tu esperanza por doquier. Donde haya injuria, tu perdón. Donde haya pena, tu gozo. Maestro, ayúdame a nunca buscar, a no ser consolado, sino consolar. A no ser entendido, sino entender. A no ser amado, sino amar. Hazme un instrumento de tu paz. Es perdonando que nos das perdón. Es dando a todos como tú nos das. Muriendo en ti es que volvemos a nacer.
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El reloj más antiguo de América, ubicado en la torre de la Catedral de Comayagua, te proporciona la hora. Son las 3 de la madrugada, como las 3 divinas personas de la Santísima.

agradezco a Dios por mi familia, amigos y oyentes, que son tan inmensos como las arenas del mar, que con su amor incondicional llenan mi vida de paz.

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ha creado seres para que le adoren eternamente. Esos seres son espirituales, no los vemos, no los tocamos, sin embargo, están en medio de nosotros. A cada uno ha puesto un ángel de la guarda. Su misión es cuidar de cada uno de nosotros. Tomamos conciencia en este momento de su presencia. Gracias, oh Dios, por los ángeles que has creado. Bendito seas.

Gracias, Señor, por la presencia de esos ángeles. Queremos unirnos en adoración. Queremos adorarte junto a ellos, porque tú, Señor, eres el único digno de ser adorado. Bendecimos, alabamos y glorificamos tu presencia. Qué hermoso, Señor, poder adorarte junto a los ángeles. Gracias por esa presencia espiritual. Gracias porque siempre nos acompañan en todo momento y en toda circunstancia. Gracias, Señor, por cuidarnos también a través de ellos. Bendito seas, Jesús.

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Señor Jesús y Madre Santísima, gracias por mi vida, mi familia y mi trabajo. Reconozco que he fallado y te pido perdón. Enséñame a dar sin medida y a compartir lo que tengo, a ver en los demás un digno reflejo tuyo. Lo que hoy es mi prueba, por fe, mañana será mi testimonio. Dos cosas tan solo te pido: no me des riqueza ni pobreza, porque en la riqueza

0: El reloj más antiguo de América, ubicado en la torre de la Catedral de Comayagua, te proporciona la hora. Son las 4 de la madrugada.
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1: ¿Quieres alcanzar el éxito? Te comparto estos bonitos secretos. Sé esclavo de los libros hoy, para que no seas esclavo de los hombres mañana. Si no tienes tiempo hoy para abrir un libro, mucho menos lo tendrás mañana para abrir un negocio. Cuando tu conocimiento crece, la oportunidad aparece. No le pidas a Dios un buen trabajo, pídele mejor ser dueño de tu propia empresa. Dios te quiere humilde de corazón, mas no del bolsillo. Comienza hoy en lo pequeño, pero piensa en grande. Procura hablar más de tus bendiciones que de tus problemas. Comienza a agradecer más y a quejarte menos. El rico le da empleo a su dinero. El pobre le da empleo a su tiempo. Atención, cuesta $0 pensar como millonario. Aprovecha la oferta. La pereza es amiga de la pobreza. No te juntes con ella. No ahorres lo que te queda después de gastar. Gasta lo que te queda después de ahorrar. La gente rica tiene grandes bibliotecas. Los pobres tienen grandes televisores. Recuerda, el rico se educa, mientras el pobre descansa. Nunca permitas que alguien que renunció a sus sueños te cuestione los tuyos. Queda rotundamente prohibido escuchar críticas constructivas de aquellos que nunca han construido nada. No conozco la clave del éxito, pero sí conozco la clave del fracaso, y es querer complacer a todo el mundo.
2: Padre nuestro que estás en el cielo,
3: santificado sea tu nombre.
2: Venga a nosotros tu reino.
3: Hágase tu voluntad, así en la tierra como en el cielo.
2: Danos hoy nuestro pan de cada día.
3: Y perdona nuestras ofensas,
2: como también nosotros perdonamos a quienes nos ofenden.
3: Y no nos dejes caer en...
1: ¡Bienvenido, hermano, hermana, a Camino a la Conversión!
4: ¿Para dónde camina?
2: El ángel del Señor anunció a María.
3: Y concibió por obra y gracia del Espíritu Santo.
2: He aquí la esclava del Señor.
3: Hágase en mí según tu palabra.
2: Y el Verbo se hizo carne.
3: Y habitó entre nosotros.
5: Creo en un solo Dios, Padre Todopoderoso, Creador del cielo y de la tierra, de todo lo visible y lo invisible. Creo en un solo Señor Jesucristo, Hijo único de Dios, nacido del Padre antes de todos los siglos. Dios de Dios, luz de luz, Dios verdadero de Dios verdadero, engendrado, no creado, de la misma naturaleza que el Padre, por quien todo fue hecho, que por nosotros los hombres y por nuestra salvación bajó del cielo y por obra del Espíritu Santo se encarnó de María, la Virgen, y se hizo hombre, y por nuestra causa fue crucificado en tiempos de Poncio Pilato. Padeció y fue sepultado, y resucitó al tercer día según las Escrituras, y subió al cielo, y está sentado a la derecha del Padre, y de nuevo vendrá con gloria para juzgar a vivos y muertos, y su reino no tendrá fin. Creo en el Espíritu Santo, Señor y Dador de vida, que procede del Padre y del Hijo, que con el Padre y el Hijo recibió la misma adoración y gloria, y que habló por los profetas. Creo en la Iglesia, que es una, santa, católica y apostólica. Confieso que hay un solo bautismo para el perdón de los pecados. Espero la resurrección de los muertos y la vida del mundo futuro.
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0: a considerar los misterios gozosos que se rezan los lunes y jueves.
1: Ora y espera, no te inquietes. La inquietud no conduce a nada. Dios es misericordioso y escuchará tu oración.
0: Primer misterio gozoso, la Anunciación.
2: Padre nuestro que estás en el cielo, santificado sea tu nombre, venga a nosotros tu reino, hágase tu voluntad en la tierra como en el cielo.
3: Danos hoy nuestro pan de cada día, perdona nuestras ofensas, como también nosotros perdonamos a los que nos ofenden. No nos dejes caer en la tentación y líbranos del mal. Amén.
0: El ángel Gabriel fue enviado por Dios a una virgen y el nombre de la virgen era María.
4: Dios te salve María, llena eres de gracia, el Señor es contigo. Bendita tú eres entre todas las mujeres y bendito es el fruto de tu vientre Jesús.
5: Santa María, Madre de Dios, ruega por nosotros pecadores, ahora y en la hora de nuestra muerte. Amén.
0: Alégrate llena de gracia, el Señor es contigo.
4: Dios te salve María, llena eres de gracia, el Señor es contigo. Bendita tú eres entre todas las mujeres y bendito es el fruto de tu vientre Jesús.
5: Santa María, Madre de Dios, ruega por nosotros pecadores, ahora y en la hora de nuestra muerte. Amén.
0: Al oír estas palabras, María se turbó y se preguntaba qué podría significar este saludo.
4: Dios te salve María, llena eres de gracia, el Señor es contigo. Bendita tú eres entre todas las mujeres y bendito es el fruto de tu vientre Jesús.
5: Santa María, Madre de Dios, ruega por nosotros pecadores, ahora y en la hora de nuestra muerte. Amén.
0: Mas el ángel le dijo, no temas María, porque has hallado gracia con Dios.
4: Dios te salve María, llena eres de gracia, el Señor es contigo. Bendita tú eres entre todas las mujeres y bendito es el fruto de tu vientre Jesús.
5: Santa María, Madre de Dios, ruega por nosotros pecadores, ahora y en la hora de nuestra muerte. Amén.
0: He aquí que vas a concebir en tu seno y darás a luz a un hijo y le pondrás por nombre Jesús.
4: Dios te salve María, llena eres de gracia, el Señor es contigo. Bendita tú eres entre todas las mujeres y bendito es el fruto de tu vientre Jesús.
5: Santa María, Madre de Dios, ruega por nosotros pecadores, ahora y en la hora de nuestra muerte. Amén.
0: Él será llamado Hijo del Altísimo y su reino no tendrá fin.
4: Dios te salve María, llena eres de gracia, el Señor es contigo. Bendita tú eres entre todas las mujeres y bendito es el fruto de tu vientre Jesús.
5: Santa María, Madre de Dios, ruega por nosotros pecadores, ahora y en la hora de nuestra muerte. Amén.
0: Entonces María dijo al ángel, ¿cómo podrá ser, pues no conozco varón?
4: Dios te salve María, llena eres de gracia, el Señor es contigo. Bendita tú eres entre todas las mujeres y bendito es el fruto de tu vientre Jesús.
5: Santa María, Madre de Dios, ruega por nosotros pecadores, ahora y en la hora de nuestra muerte. Amén.
0: El Espíritu Santo vendrá sobre ti y el poder del Altísimo te cubrirá.
4: Dios te salve María, llena eres de gracia, el Señor es contigo. Bendita tú eres entre todas las mujeres y bendito es el fruto de tu vientre Jesús.
5: Santa María, Madre de Dios, ruega por nosotros pecadores, ahora y en la hora de nuestra muerte. Amén.
0: Porque el santo ser que nacerá será llamado Hijo de Dios.
4: Dios te salve María, llena eres de gracia, el Señor es contigo. Bendita tú eres entre todas las mujeres y bendito es el fruto de tu vientre Jesús.
5: Santa María, Madre de Dios, ruega por nosotros pecadores, ahora y en la hora de nuestra muerte. Amén.
0: Entonces María dijo, he aquí la esclava del Señor, hágase en mí según tu palabra.
4: Dios te salve María, llena eres de gracia, el Señor es contigo. Bendita tú eres entre todas las mujeres y bendito es el fruto de tu vientre Jesús.
5: Santa María, Madre de Dios, ruega por nosotros pecadores, ahora y en la hora de nuestra muerte. Amén.
2: Gloria al Padre, al Hijo y al Espíritu Santo.
3: Como era en el principio, ahora y siempre, por los siglos de los siglos. Amén.
1: María, Madre de Gracia, Madre de Misericordia,
3: en la vida y en la muerte, ampáranos, Gran Señora.
0: Segundo misterio gozoso, María visita a su prima Santa Isabel.
2: Padre nuestro que estás en el cielo, santificado sea tu nombre, venga a nosotros tu reino, hágase tu voluntad en la tierra como en el cielo.
3: Danos hoy nuestro pan de cada día, perdona nuestras ofensas, como también nosotros perdonamos a los que nos ofenden. No nos dejes caer en la tentación y líbranos del mal. Amén.
0: En aquellos días María fue a una región montañosa, entró en la casa de Zacarías y saludó a Isabel.
4: Dios te salve María, llena eres de gracia, el Señor es contigo. Bendita tú eres entre todas las mujeres y bendito es el fruto de tu vientre Jesús.
5: Santa María, Madre de Dios, ruega por nosotros pecadores, ahora y en la hora de nuestra muerte. Amén.
0: Cuando Isabel oyó el saludo de María, el niño saltó de gozo en su seno e Isabel quedó llena del Espíritu Santo.
4: Dios te salve María, llena eres de gracia, el Señor es contigo. Bendita tú eres entre todas las mujeres y bendito es el fruto de tu vientre Jesús.
5: Santa María, Madre de Dios, ruega por nosotros pecadores, ahora y en la hora de nuestra muerte. Amén.
0: Y exclamó en voz alta, bendita tú entre las mujeres y bendito el fruto de tu seno.
4: Dios te salve María, llena eres de gracia, el Señor es contigo. Bendita tú eres entre todas las mujeres y bendito es el fruto de tu vientre Jesús.
5: Santa María, Madre de Dios, ruega por nosotros pecadores, ahora y en la hora de nuestra muerte. Amén.
0: Dichosa tú que has creído, porque se cumplirá en ti las promesas hechas por el Señor.
4: Dios te salve María, llena eres de gracia, el Señor es contigo. Bendita tú eres entre todas las mujeres y bendito es el fruto de tu vientre Jesús.
5: Santa María, Madre de Dios, ruega por nosotros pecadores, ahora y en la hora de nuestra muerte. Amén.
0: Y María dijo, mi alma glorifica al Señor y mi espíritu se regocija en Dios mi Salvador, porque ha mirado la humillación de su esclava.
4: Dios te salve María, llena eres de gracia, el Señor es contigo. Bendita tú eres entre todas las mujeres y bendito es el fruto de tu vientre Jesús.
5: Santa María, Madre de Dios, ruega por nosotros pecadores, ahora y en la hora de nuestra muerte. Amén.
0: Y he aquí, que desde ahora me llamarán todas las generaciones bendita, porque aquel que es todopoderoso hizo cosas grandes en mí.
4: Dios te salve María, llena eres de gracia, el Señor es contigo. Bendita tú eres entre todas las mujeres y bendito es el fruto de tu vientre Jesús.
5: Santa María, Madre de Dios, ruega por nosotros pecadores, ahora y en la hora de nuestra muerte. Amén.
0: Santo es su nombre y su misericordia para los que le temen. No variará de generación en generación.
4: Dios te salve María, llena eres de gracia, el Señor es contigo. Bendita tú eres entre todas las mujeres y bendito es el fruto de tu vientre Jesús.
5: Santa María, Madre de Dios, ruega por nosotros pecadores, ahora y en la hora de nuestra muerte. Amén.
0: Desplegó el poder de su brazo, dispersó a los que se vanaglorian y a los orgullosos de corazón.
4: Dios te salve María, llena eres de gracia, el Señor es contigo. Bendita tú eres entre todas las mujeres y bendito es el fruto de tu vientre Jesús.
5: Santa María, Madre de Dios, ruega por nosotros pecadores, ahora y en la hora de nuestra muerte. Amén.
0: Quitó del trono a los poderosos y ensalzó a los humildes.
4: Dios te salve María, llena eres de gracia, el Señor es contigo. Bendita tú eres entre todas las mujeres y bendito es el fruto de tu vientre Jesús.
5: Santa María, Madre de Dios, ruega por nosotros pecadores, ahora y en la hora de nuestra muerte. Amén.
0: Colmó de bienes a los hambrientos y a los ricos despidió vacíos.
4: Dios te salve María, llena eres de gracia, el Señor es contigo. Bendita tú eres entre todas las mujeres y bendito es el fruto de tu vientre Jesús.
5: Santa María, Madre de Dios, ruega por nosotros pecadores, ahora y en la hora de nuestra muerte. Amén.
4: Gloria al Padre, al Hijo y al Espíritu Santo.
5: Como era en el principio, ahora y siempre, por los siglos de los siglos. Amén.
4: Sagrado Corazón de Jesús,
5: en vos confío.
0: Tercer misterio gozoso, el nacimiento de Jesús.
2: Padre nuestro que estás en el cielo, santificado sea tu nombre, venga a nosotros tu reino, hágase tu voluntad en la tierra como en el cielo.
5: Danos hoy nuestro pan de cada día, perdona nuestras ofensas, como también nosotros perdonamos a los que nos ofenden. No nos dejes caer en la tentación, y líbranos del mal. Amén.
0: Mientras estaban José y María en Belén, llegó para ella el tiempo de su alumbramiento.
4: Dios te salve María, llena eres de gracia, el Señor es contigo. Bendita tú eres entre todas las mujeres y bendito es el fruto de tu vientre Jesús.
5: Santa María, Madre de Dios, ruega por nosotros pecadores, ahora y en la hora de nuestra muerte. Amén.
0: Y dio a luz a su primogénito y lo envolvió en pañales.
4: Dios te salve María, llena eres de gracia, el Señor es contigo. Bendita tú eres entre todas las mujeres y bendito es el fruto de tu vientre Jesús.
5: Santa María, Madre de Dios, ruega por nosotros pecadores, ahora y en la hora de nuestra muerte. Amén.
0: Y lo acostó en un pesebre porque no hubo lugar para ellos en la posada.
4: Dios te salve María, llena eres de gracia, el Señor es contigo. Bendita tú eres entre todas las mujeres y bendito es el fruto de tu vientre Jesús.
5: Santa María, Madre de Dios, ruega por nosotros pecadores, ahora y en la hora de nuestra muerte. Amén.
0: Había en aquel entorno unos pastores y aquí que un ángel del Señor se les apareció.
4: Dios te salve María, llena eres de gracia, el Señor es contigo. Bendita tú eres entre todas las mujeres y bendito es el fruto de tu vientre Jesús.
5: Santa María, Madre de Dios, ruega por nosotros pecadores, ahora y en la hora de nuestra muerte. Amén.
0: Y les dijo, no temáis, les anuncio una gran alegría para todo el pueblo.
4: Dios te salve María, llena eres de gracia, el Señor es contigo. Bendita tú eres entre todas las mujeres y bendito es el fruto de tu vientre Jesús.
5: Santa María, Madre de Dios, ruega por nosotros pecadores, ahora y en la hora de nuestra muerte. Amén.
0: Pues hoy os ha nacido en la ciudad de David un Salvador que es Cristo Señor.
4: Dios te salve María, llena eres de gracia, el Señor es contigo. Bendita tú eres entre todas las mujeres y bendito es el fruto de tu vientre Jesús.
5: Santa María, Madre de Dios, ruega por nosotros pecadores, ahora y en la hora de nuestra muerte. Amén.
0: Gloria a Dios en las alturas y en la tierra paz a los hombres de buena voluntad.
4: Dios te salve María, llena eres de gracia, el Señor es contigo. Bendita tú eres entre todas las mujeres y bendito es el fruto de tu vientre Jesús.
5: Santa María, Madre de Dios, ruega por nosotros pecadores, ahora y en la hora de nuestra muerte. Amén.
0: Llegaron de Oriente unos magos, entrando en la casa vieron al niño con María, su madre.
4: Dios te salve María, llena eres de gracia, el Señor es contigo. Bendita tú eres entre todas las mujeres y bendito es el fruto de tu vientre Jesús.
5: Santa María, Madre de Dios, ruega por nosotros pecadores, ahora y en la hora de nuestra muerte. Amén.
0: Entonces, postrándose, le ofrecieron sus dones, oro, incienso y mirra.
4: Dios te salve María, llena eres de gracia, el Señor es contigo. Bendita tú eres entre todas las mujeres y bendito es el fruto de tu vientre Jesús.
5: Santa María, Madre de Dios, ruega por nosotros pecadores, ahora y en la hora de nuestra muerte. Amén.
0: Y María guardaba todas estas cosas en su corazón.
4: Dios te salve María, llena eres de gracia, el Señor es contigo. Bendita tú eres entre todas las mujeres y bendito es el fruto de tu vientre Jesús.
5: Santa María, Madre de Dios, ruega por nosotros pecadores, ahora y en la hora de nuestra muerte. Amén.
4: Gloria al Padre, al Hijo y al Espíritu Santo.
5: Como era en el principio, ahora y siempre, por los siglos de los siglos. Amén.
4: María, Madre de Gracia, Madre de Misericordia,
5: en la vida y en la muerte, ampáranos, Gran Señora.
0: Cuarto misterio gozoso, la presentación del Niño Dios en el Templo.
2: Padre nuestro que estás en el cielo, santificado sea tu nombre, venga a nosotros tu reino, hágase tu voluntad en la tierra como en el cielo.
5: Danos hoy nuestro pan de cada día, perdona nuestras ofensas, como también nosotros perdonamos a los que nos ofenden. No nos dejes caer en la tentación y líbranos del mal. Amén.
0: Según la ley de Moisés, llevaron a Jesús a Jerusalén para presentarlo al Señor.
4: Dios te salve María, llena eres de gracia, el Señor es contigo. Bendita tú eres entre todas las mujeres y bendito es el fruto de tu vientre Jesús.
5: Santa María, Madre de Dios, ruega por nosotros pecadores, ahora y en la hora de nuestra muerte. Amén.
0: Y he aquí que había en Jerusalén un hombre llamado Simeón, hombre justo y piadoso.
4: Dios te salve María, llena eres de gracia, el Señor es contigo. Bendita tú eres entre todas las mujeres y bendito es el fruto de tu vientre Jesús.
5: Santa María, Madre de Dios, ruega por nosotros pecadores, ahora y en la hora de nuestra muerte. Amén.
0: A quien le había revelado el Espíritu Santo que no moriría sin haber visto al Cristo del Señor.
4: Dios te salve María, llena eres de gracia, el Señor es contigo. Bendita tú eres entre todas las mujeres y bendito es el fruto de tu vientre Jesús.
5: Santa María, Madre de Dios, ruega por nosotros pecadores, ahora y en la hora de nuestra muerte. Amén.
0: Y cuando María y José, sus padres, llevaron a Jesús al templo, él lo tomó en sus brazos y bendijo a Dios.
4: Dios te salve María, llena eres de gracia, el Señor es contigo. Bendita tú eres entre todas las mujeres y bendito es el fruto de tu vientre Jesús.
5: Santa María, Madre de Dios, ruega por nosotros pecadores, ahora y en la hora de nuestra muerte. Amén.
0: Ahora, Señor, puedes dejar a tu siervo que muera en paz según tu palabra.
4: Dios te salve María, llena eres de gracia, el Señor es contigo. Bendita tú eres entre todas las mujeres y bendito es el fruto de tu vientre Jesús.
5: Santa María, Madre de Dios, ruega por nosotros pecadores, ahora y en la hora de nuestra muerte. Amén.
0: Porque mis ojos han visto la salvación que preparaste a la vista de todos los pueblos.
4: Dios te salve María, llena eres de gracia, el Señor es contigo. Bendita tú eres entre todas las mujeres y bendito es el fruto de tu vientre Jesús.
5: Santa María, Madre de Dios, ruega por nosotros pecadores, ahora y en la hora de nuestra muerte. Amén.
0: Luz de revelación para los gentiles y gloria de tu pueblo Israel.
4: Dios te salve María, llena eres de gracia, el Señor es contigo. Bendita tú eres entre todas las mujeres y bendito es el fruto de tu vientre, Jesús.
5: Santa María, Madre de Dios, ruega por nosotros pecadores, ahora y en la hora de nuestra muerte. Amén.
0: Y dijo María, su madre, este niño está destinado para la caída y para la elevación de muchos en Israel y para ser una señal de contradicción.
4: Dios te salve María, llena eres de gracia, el Señor es contigo. Bendita tú eres entre todas las mujeres y bendito es el fruto de tu vientre, Jesús.
5: Santa María, Madre de Dios, ruega por nosotros pecadores, ahora y en la hora de nuestra muerte. Amén.
0: Y a tu misma alma una espada la atravesará, a fin de que sean descubiertos los pensamientos de muchos corazones.
4: Dios te salve María, llena eres de gracia, el Señor es contigo. Bendita tú eres entre todas las mujeres y bendito es el fruto de tu vientre, Jesús.
5: Santa María, Madre de Dios, ruega por nosotros pecadores, ahora y en la hora de nuestra muerte. Amén.
0: Volvieron a su ciudad Nazaret, y el niño crecía y la sabiduría estaba en él.
4: Dios te salve María, llena eres de gracia, el Señor es contigo. Bendita tú eres entre todas las mujeres y bendito es el fruto de tu vientre, Jesús.
5: Santa María, Madre de Dios, ruega por nosotros pecadores, ahora y en la hora de nuestra muerte. Amén.
4: Gloria al Padre, al Hijo y al Espíritu Santo.
5: Como era en el principio, ahora y siempre, por los siglos de los siglos. Amén.
4: Sagrado Corazón de Jesús,
5: en vos confío.
0: Quinto misterio gozoso, el niño Jesús perdido y encontrado en el templo.
2: Padre nuestro que estás en el cielo, santificado sea tu nombre, venga a nosotros tu reino, hágase tu voluntad en la tierra como en el cielo.
5: Danos hoy nuestro pan de cada día, perdona nuestras ofensas, como también nosotros perdonamos a los que nos ofenden. No nos dejes caer en la tentación y líbranos del mal. Amén.
0: Cuando tuvo Jesús 12 años, fueron a Jerusalén, según la costumbre para la fiesta de la Pascua.
4: Dios te salve María, llena eres de gracia, el Señor es contigo. Bendita tú eres entre todas las mujeres y bendito es el fruto de tu vientre, Jesús.
5: Santa María, Madre de Dios, ruega por nosotros pecadores, ahora y en la hora de nuestra muerte. Amén.
0: Mas a su regreso, se quedó el niño Jesús en Jerusalén sin que sus padres lo advirtieran.
4: Dios te salve María, llena eres de gracia, el Señor es contigo. Bendita tú eres entre todas las mujeres y bendito es el fruto de tu vientre, Jesús.
5: Santa María, Madre de Dios, ruega por nosotros pecadores, ahora y en la hora de nuestra muerte. Amén.
0: Se volvieron a Jerusalén en su busca y al tercer día lo encontraron en el templo.
4: Dios te salve María, llena eres de gracia, el Señor es contigo. Bendita tú eres entre todas las mujeres y bendito es el fruto de tu vientre, Jesús.
5: Santa María, Madre de Dios, ruega por nosotros pecadores, ahora y en la hora de nuestra muerte. Amén.
0: Estaba en medio de los doctores de la ley, escuchándolos e interrogándolos.
4: Dios te salve María, llena eres de gracia, el Señor es contigo. Bendita tú eres entre todas las mujeres y bendito es el fruto de tu vientre, Jesús.
5: Santa María, Madre de Dios, ruega por nosotros pecadores, ahora y en la hora de nuestra muerte. Amén.
0: Y todos los que le oían estaban asombrados de su inteligencia y de sus respuestas.
4: Dios te salve María, llena eres de gracia, el Señor es contigo. Bendita tú eres entre todas las mujeres y bendito es el fruto de tu vientre, Jesús.
5: Santa María, Madre de Dios, ruega por nosotros pecadores, ahora y en la hora de nuestra muerte. Amén.
0: Hijo, ¿por qué te has comportado así con nosotros? Tu padre y yo te hemos buscado con angustia.
4: Dios te salve María, llena eres de gracia, el Señor es contigo. Bendita tú eres entre todas las mujeres y bendito es el fruto de tu vientre, Jesús.
5: Santa María, Madre de Dios, ruega por nosotros pecadores, ahora y en la hora de nuestra muerte. Amén.
0: ¿Cómo es que me buscan? ¿No saben que debo atender los asuntos de mi padre?
4: Dios te salve María, llena eres de gracia, el Señor es contigo. Bendita tú eres entre todas las mujeres y bendito es el fruto de tu vientre, Jesús.
5: Santa María, Madre de Dios, ruega por nosotros pecadores, ahora y en la hora de nuestra muerte. Amén.
0: Pero ellos no entendieron estas palabras.
4: Dios te salve María, llena eres de gracia, el Señor es contigo. Bendita tú eres entre todas las mujeres y bendito es el fruto de tu vientre, Jesús.
5: Santa María, Madre de Dios, ruega por nosotros pecadores, ahora y en la hora de nuestra muerte. Amén.
0: Y regresó con ellos a Nazaret y les estaba sujeto.
4: Dios te salve María, llena eres de gracia, el Señor es contigo. Bendita tú eres entre todas las mujeres y bendito es el fruto de tu vientre, Jesús.
5: Santa María, Madre de Dios, ruega por nosotros pecadores, ahora y en la hora de nuestra muerte. Amén.
0: Jesús crecía en sabiduría, edad y en gracia ante Dios y ante los hombres.
4: Dios te salve María, llena eres de gracia, el Señor es contigo. Bendita tú eres entre todas las mujeres, y bendito es el fruto de tu vientre Jesús.
5: Santa María, Madre de Dios, ruega por nosotros pecadores, ahora y en la hora de nuestra muerte. Amén.
4: Gloria al Padre, al Hijo y al Espíritu Santo.
5: Como era en el principio, ahora y siempre, por los siglos de los siglos.

0: Santísima Trinidad, Virgen concebida sin la mancha del pecado original. Dios te salve, Reina y Madre de Misericordia, vida y dulzura y esperanza nuestra, Dios te salve. A ti llamamos los desterrados hijos de Eva, a ti suspiramos gimiendo y llorando en este valle de lágrimas. Ea pues, Señora abogada nuestra, vuelve a nosotros esos tus ojos misericordiosos, y después de este destierro muéstranos a Jesús, fruto bendito de tu vientre. Oh clemente, oh piadosa, oh dulce Virgen María, ruega por nosotros, Santa Madre de Dios, para que seamos dignos de alcanzar las promesas de nuestro Señor Jesucristo. Amén. Señor, ten piedad.
1: Señor, ten piedad.
0: Cristo, ten piedad.
1: Cristo, ten piedad.
0: Señor, ten piedad.
1: Señor, ten piedad.
0: Cristo, óyenos.
1: Cristo, óyenos.
0: Cristo, escúchanos.
1: Cristo, escúchanos.
0: Dios Padre Celestial, que eres Dios.
1: Ten piedad de nosotros.
0: Dios Hijo Redentor del mundo, que eres Dios.
1: Ten piedad de nosotros.
0: Espíritu Santo, que eres Dios.
1: Ten piedad de nosotros.
0: Santísima Trinidad, que eres un solo Dios.
1: Ten piedad de nosotros.
0: Santa María.
1: Ruega por nosotros.
0: Santa Madre de Dios.
1: Ruega por nosotros.
0: Santa Virgen de las Vírgenes.
1: Ruega por nosotros.
0: Madre de Jesucristo.
1: Ruega por nosotros.
0: Madre de la Divina Gracia.
1: Ruega por nosotros.
0: Madre Purísima.
1: Ruega por nosotros.
0: Madre Castísima.
1: Ruega por nosotros.
0: Madre Intacta.
1: Ruega por nosotros.
0: Madre Sin Mancha.
1: Ruega por nosotros.
0: Madre Amable.
1: Ruega por nosotros.
0: Madre del Buen Consejo.
1: Ruega por nosotros.
0: Madre del Creador.
1: Ruega por nosotros.
0: Madre del Salvador.
1: Ruega por nosotros.
0: Madre de la Iglesia.
1: Ruega por nosotros.
0: Virgen Prudentísima.
1: Ruega por nosotros.
0: Virgen Venerable.
1: Ruega por nosotros.
0: Virgen Digna de Alabanza.
1: Ruega por nosotros.
0: Virgen Poderosa.
1: Ruega por nosotros.
0: Virgen Misericordiosa.
1: Ruega por nosotros.
0: Virgen Fiel.
1: Ruega por nosotros.
0: Espejo de Justicia.
1: Ruega por nosotros.
0: Trono de la Sabiduría.
1: Ruega por nosotros.
0: Causa de nuestra alegría.
1: Ruega por nosotros.
0: Vaso espiritual.
1: Ruega por nosotros.
0: Vaso honorable.
1: Ruega por nosotros.
0: Rosa mística.
1: Ruega por nosotros.
0: Torre de David.
1: Ruega por nosotros.
0: Torre de Marfil.
1: Ruega por nosotros.
0: Casa de Oro.
1: Ruega por nosotros.
0: Arca de la Alianza.
1: Ruega por nosotros.
0: Puerta del Cielo.
1: Ruega por nosotros.
0: Estrella de la Mañana.
1: Ruega por nosotros.
0: Salud de los enfermos.
1: Ruega por nosotros.
0: Refugio de los pecadores.
1: Ruega por nosotros.
0: Consoladora de los afligidos.
1: Ruega por nosotros.
0: Auxilio de los cristianos.
1: Ruega por nosotros.
0: Reina de los ángeles.
1: Ruega por nosotros.
0: Reina de los patriarcas.
1: Ruega por nosotros.
0: Reina de los profetas.
1: Ruega por nosotros.
0: Reina de los apóstoles.
1: Ruega por nosotros.
0: Reina de los mártires.
1: Ruega por nosotros.
0: Reina de los confesores.
1: Ruega por nosotros.
0: Reina de las vírgenes.
1: Ruega por nosotros.
0: Reina de todos los santos.
1: Ruega por nosotros.
0: Reina concebida sin pecado original.
1: Ruega por nosotros.
0: Reina subida al cielo en cuerpo y alma.
1: Ruega por nosotros.
0: Reina del Santísimo Rosario.
1: Ruega por nosotros.
0: Reina de la Orden Capuchina.
1: Ruega por nosotros.
0: Reina de la Paz.
1: Ruega por nosotros.
0: Cordero de Dios, que quitas el pecado del mundo.
1: Perdónanos, Señor.
0: Cordero de Dios, que quitas el pecado del mundo.
1: Escúchanos, Señor.
0: Cordero de Dios, que quitas el pecado del mundo.
1: Ten piedad y misericordia de nosotros.
0: Bajo tu amparo nos acogemos, Santa Madre de Dios. No desprecies las súplicas que te dirigimos en nuestras necesidades. Antes bien, líbranos de todos los peligros, oh Virgen gloriosa y bendita. Ruega por nosotros, Santa Madre de Dios,
1: para que seamos dignos de alcanzar las promesas de nuestro Señor Jesucristo.
0: Oremos con las palabras del Padre Pío. Señor Jesucristo, que por amor a los hombres permaneces noche y día en el sacramento del altar, esperando, llamando, acogiendo a los que vienen a visitarte. Yo creo que estás presente en el Sagrario. Te adoro abismado en mi propia nada. Te agradezco por tantas gracias que me has concedido, en especial por haberte entregado a mí, por haberme dado como madre a tu misma madre y por haberme llamado a esta iglesia.

invitado del señor Leandro Yani. Un fuerte aplauso. La percusión, el genio, maestro, Diego Luponio. En bajo y algunos coritos, Diego Benítez.

0: del quinto Simone.
1: Hay un quinto Simone.
0: Sí.
1: Usted no lo cree.
0: Mecánico, ingeniero, sonidista.
1: Hermano del corazón.
0: El macherano de Simones, el señor Gabo Iglesias.
1: Fuerte el aplauso.
0: Simones para gloria de Dios.

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El reloj más antiguo de América, ubicado en la torre de la Catedral de Comayagua, te proporciona la hora. Son las 5 de la madrugada, como las 5 llagas de Cristo.

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Alegre la bella mañana que nos habla de nuestro Dios. Qué bonito, hermanos y hermanas, saludarles, abrazarles, acompañarles en este nuevo y hermoso día, nuevo mes. Hoy es nuevo mes. Hombre, ¿cómo pasa el tiempo? ¿Cómo pasa el tiempo? El viernes que hablamos, la última vez era 31 de julio. Y mire, ahora ya han pasado con este 3 días. 3 días del mes de agosto, mes del matrimonio, mes de la familia, mes de la Santa Biblia, mes de tantos acontecimientos que van a pasar y todos por fe van a ser positivos. Todos van a ser positivos. Hermanos y hermanas, no te pongas a ver lo duro que va a estar agosto. No llegues hasta el final, comienza a vivir este día. Comienza a vivir este ratito. Planea, analiza, construye, diseña y verás cómo las cosas se te van dando. Yo soy tu hermano Walter Alberto y muy contento por estar con ustedes, por animarte en este bendecido y nuevo día, por compartir esta mañana a los que están ya con nosotros en camino a la Conversión Radio Online y este espacio de Amanece en Sintonía con Jesús y María. Y también anochece, pues, porque también a las 8 de la noche, en repetición en esta casa de radio, se vuelve a transmitir este programa bonito. Mes bello. Ayer se celebró la 18ª semana del tiempo ordinario. Y desde ya, como siempre, te pido, escríbeme para orar por ti. No digamos a este inicio de mes. Ay, hombre, no te pierdas esa bendición de que Diosito en el cielo escuche tu nombre. Si es que escríbeme, por favor, para poder orar por ti, para poder saludarte en esta bendecida y nueva mañana. Ayer el evangelio que justamente me tocó monitar en misa de 4 de la tarde, ayer tuve el honor de estar allá en mi parroquia y hacer la munición. Y me encantó algo que pues el padre dijo. Dijo el padre, hermanos y hermanas, la multiplicación de los panes, dice, se ven reflejados, dijo, las 4 sumas matemáticas. La primera es la resta. ¿Qué le dicen los discípulos a Jesús? Despáchalos a los poblados porque no hay comida. Hay personas que restan en tu vida, hermano. Sí, hay personas que restan en mi vida. Gente que todo lo ven negativo. No hagamos nada. No se puede hacer nada. No vamos a llegar a la meta. Es que gente que no, diría un amigo, no sirve. Resta. ¿Sí? Esa es la primera operación matemática. La segunda es lo que hace Jesús. ¿Qué hay? ¿Qué hay? Bueno, dice uno de los discípulos, hay 5 panes y 2 peces. ¡Ay! ¿Qué diferencia encuentras entre despáchalos a los poblados? No, hay 2, hay 5. Hay suma, ¿verdad? Y es un aliento, gente que viene a tu vida y te suma. Poquito, pero te suma. Digamos como yo en camino a la conversión junto a Sandra, pues. Venimos en esta mañana, si te se puede, vamos, atrévete, levántate. La cruz es pesada, pero se puede. Hay esto y hay esto. ¿Ves? Sumamos. Ah, pero luego viene la división, pues. Porque vino Jesús y mandó a aquellos panes y peces a dividirlo en pedacitos. Vuelve la división. Cuenta la historia que eran más de 5.000 hombres, sin contar mujeres y niños. Ya, la división estuvo difícil. Pero luego vino él con su multiplicación y sobraron 12 canastas. Ahí están patentizadas las 4 operaciones matemáticas. ¿Sí? Sumar es buenísimo, multiplicar es bellísimo. Restar y dividir no sirve, hermano. Así que, si se quiere, ese es mi mensaje en esta mañana nueva. Yo hace muchos años conocí a un político hondureño que se llamó don Jaime Rosenthal Oliva. Ahí en San Pedro Sula anduve acompañando a un buen amigo que era político y me tocó ver a su hijo, a don Gianni Rosenthal Oliva, en una reunión allá política, pues. Y llegó este señor y dijo algo parecido a lo del evangelio. Dijo, un hombre millonario, ¿verdad? Un hombre con hoteles, con canales, con radios, con equipos de fútbol. Un hombre muy millonario en Honduras que ya murió. Él decía, a mí, dijo, solo me enseñaron a sumar y a multiplicar.
a dividir y a restar nunca aprendí, dijo. Entonces, hermano, qué bonito mensaje para ti y para mí, Sandra, para ustedes, hermanos oyentes. Mi vida, no creas, es igual que la suya, hermano, con todas las curvas, con toda la subida que usted quiera. Sí, yo ni terminé bien un mes y ya estoy pensando en cómo culmino este, en toda mi finanza. Y no es que no estoy trabajando, hermano, claro que sí. Estamos haciendo todo lo posible por salir adelante. Pero si me detengo ahí o me voy hasta el final, mejor me quedo con hoy, lo disfruto, lo trabajo y lo vengo y lo programo. Así es que, hermanos y hermanas, aprendamos a sumar, aprendamos a multiplicar, ¿sí? A eso aprendamos. Hermanos, antes de irme a esto, a este bonito tema de la oración al matrimonio y a la familia, e irme a la alabanza que quiero regalarte, que es la oración a la familia, quiero pues no venderte así como negocio, pero mira que sí han llegado a mis manos dos teléfonos celulares a igual precio, a 4,000 lempiras. Uno de ellos se vende porque la persona va a viajar y necesita venderlo, y el otro es americano. Uno es un Samsung A07 y el otro es un Samsung A16. Lo bueno es que tienen 128 GB cada teléfono. Estos teléfonos normalmente andan costando entre 5,500 y 6,000 lempiras. Así es que 4,000 lempiras. Tengo dos teléfonos. El A07 está nuevo y el otro es americano. Si te interesa, hermano, no en calidad de negocio para mí, ahí te lo tengo. Dos teléfonos que te puedo vender hoy por si ocupa para un familiar o para ti mismo y has pensado invertir. Pues bueno, mejor oportunidad económica y buenísima no vas a encontrar, ¿sí? Ahí te dejo por si te interesa, me escribes y con mucho gusto, ¿sí? Bien, te regalo este bonito que es la oración del movimiento, la alabanza, oración a la familia, y te ruego, escríbeme para orar por ti. Sé que me estás oyendo, no te quedes solo oyéndome, escríbeme para orar por ti. ¿Dónde me estás escuchando? Tienes estos minutitos para que al retorno ore por ti y por tu familia, ¿sí? En esta mañana, en Amanece en Sintonía con Jesús.

Oración para los esposos. Señor, haz de nuestro hogar un sitio de tu amor. Que no haya injuria porque tú nos das comprensión. Que no haya amargura porque tú nos bendices. Que no haya egoísmo porque tú nos alientas. Que no haya rencor porque tú nos das el perdón. Que no haya abandono porque tú estás con nosotros.

En el nombre del Padre, del Hijo y del Espíritu Santo. Amén. Dios Todopoderoso, en este bello y nuevo día 3 de agosto venimos ante ti, papá, a alabarte, a darte gracias infinita por este nuevo lunes, por esta nueva semana, por este nuevo mes, por todos estos acontecimientos que se vienen para nuestra vida, papá. Te presentamos en tus manos de amor esta gracia. Padre, vengo yo a pedirte por la vida de Flor, allá en la comunidad, Señor, de lo de Reina, en Playitas, nos sintoniza. Tú le conoces, tú sabes lo que anhela su corazón. Padre, bendícele en sobremanera este día. Padre, a Edgar y a su madre en Chorreritas, allá en Siguatepeque, bendícele, Señor, a Edgar en esta nueva mañana. Padre, te pido por la vida de Giovanni. Sí, Señor, por la vida de mi hermano Giovanni. Tú le conoces, tú sabes, Señor, lo que anhela su corazón. Dale salud, dale sabiduría a él, a su esposa, a sus hijos, a sus compañeros de trabajo. Dale, Señor, aquello que tú sabes que este buen hombre necesita. Padre, por la vida de Heidi, allá en Guarajao, Jesús, por sus hijas, por su madre, por su entorno familiar, acompáñale en este nuevo mes. Por Angelita, allá en Cane La Paz, por toda la familia, Señor, bendice, bendice, bendice la vida de Angelita. Por la vida de Olivia, por Jorgito, por sus hijos ahí en el Bijagual, bendice, Padre, la vida de mi hermana Olivia. Padre, por Belinda, sí, Señor, por Belinda, allá en la vía de San Antonio. Tú, Señor, sabes los pensamientos y todo lo que le acompaña a mi hermana Belinda y lo que necesita su corazón. Padre, te pido por los bienhechores, por la vida de Rosa en Estados Unidos, por la vida de Neri, por Juanita, Señor, en Estados Unidos, que están ahí seguro, seguro, seguro escuchando, Señor, esta oración. Y quiero que todos hagamos esta oración ante Dios, ¿sí? Señor Dios Todopoderoso, en este nuevo y bendecido día, te abro mi mente y mi corazón. Tú conoces mis sueños, mis anhelos, mis preocupaciones. Te pongo, Señor, este nuevo mes, este nuevo día. En el hueco de tu mano pongo toda mi historia, este presente. Dame, papá, la fuerza para poder continuar. A ti te lo pido porque eres Dios, vives y reina por los siglos de los siglos. Amén, amén y amén. Quiero también agradecer por la vida, Sandrita, en esta mañana de mi querido hermano Patricio, ¿sí? ¿Qué tal? En Siguatepeque, qué bonito saber que está en su tierra, hermano Patricio. Gracias por estar ahí. Por Azucena, que también está en Ajanuna. Bueno, y la hermana Toñita, hoy sí que he extrañado el WhatsApp de mi hermana Toñita. Espero que esté bien, bien, bien, bien, bien, junto a Leslie, acá en las Agüitas. Esos son WhatsApp que no me pueden faltar a mí tempranito. De Loani, Motatal, mucha gente bella que junto a nosotros se levanta. La hermana María, allá en Lempira, mis hermanas en Santa Bárbara, ahí están con nosotros. ¿Sabe cuál es el mal del hombre? Detenerse. Una liebre iba por el bosque y vio en arriba que estaba un cuervo. Y le dijo la liebre al cuervo, que lo vio tan tranquilo en la sombra de un gigantesco árbol: ¿qué está haciendo, cuervo? Nada, le dijo. Nada, sí, nada. Ah, bueno, dijo la liebre, si este no hace nada, pues yo tampoco. Se sentó. En lo que se sentó pasó la zorra y se lo comió. Y el cuervo que estaba arriba vio la escena y dijo: pucha, dijo, lo comieron. Y en eso cayó un rayo del cielo y murió. ¿Qué estaban haciendo los dos, Patricio? Nada. Un ser humano como ustedes y como yo no podemos darnos el lujo de estar haciendo nada. Decía Monseñor Roberto Camilleri, obispo de Comayagua: Monseñor, descanse. Y él decía: ya va a haber tiempo cuando me muera. Decía: ya va a haber tiempo. Decía. Mientras tanto, decía: hay que moverse. Hay que moverse. Yo creo, hermano, que todo con responsabilidad, ¿verdad?
pero estar como que descansando todo un santo día y estar haciendo nada, porque no es lo mismo estar haciendo descanso a nada. Descanso es eso, descanso, pero nada es ni pensar, pues. Entonces yo sí les invito a ustedes y a mí a que no nos estemos quietos, nos movamos, seamos proactivos. Esta palabra es estar siempre activo, estar siempre en ruta a mi desarrollo. Esa es la palabra clave, en ruta a mi desarrollo. Vamos, hermanos, que se puede. Se puede, ¿sí? Sandrita, ahí tengo una alabanza bonita. Yo, Día Grande, vamos a ver si la encontramos, esta canción tuya, que no solo es para cumpleaños, pues. Es un día muy grande en tu vida, un momento sagrado y solemne. Expresar imposible sería. Y por ahí va la canción bonita. Es un día grande, claro que sí. Es un día grande, grande para eso, para triunfar, y que no nos va a pasar lo de la liebre, que no nos vaya a pasar lo del cuervo, que por estar haciendo nada nos caiga un rayo. La tenemos, Andrita. Día grande. Y usted me cuenta, hermano, ¿dónde estás escuchando la radio? Vamos, escríbanos, escríbanos. 3 de agosto, en camino a la conversión.

Bueno, hermanos y hermanas, quiero saludar en esta bendecida mañana, 5:29 de la mañana, 5 de la madrugada más 29 minutos, 8 más 29 en horas de la noche. Luani ya me escribió desde el Motatal, qué bonito, saludos, hermana Luani, a usted, a su esposo, a la familia, que allá están escuchándonos en la radio, ¿sí? A mi hermano Giovanni, que le sigo saludando hasta el paraíso, el Tintel. Ahí está también mi querido hermano y familiar, ¿verdad? Allá en el Tintel. Saludos, saludos, hermanos y hermanas. Así es que, hermano Martín, allá en el Tintel, en el paraíso. Azucena, qué bueno oírte aquí en las Anunas. Un abrazo grande, ya le trasladé el saludito a Sandrita en esta mañana. Bueno, hermanos, ayer 2 de agosto la iglesia, y de manera especial en Costa Rica, se celebró el día Nuestra Señora de los Ángeles. A Nuestra Señora de los Ángeles. La historia de la Virgen de los Ángeles es que en el año de 1635 la Virgen Santísima se aparecía en una gruta, en una piedra, a una joven, a una campesina llamada Paula Fuentes. Y bueno, cuantas veces la agarraba, la imagen la traía, ella volvía a aparecer en el mismo sitio. Un sacerdote tomó la imagen, se puso en un nicho con llave y también se desapareció. Entonces ahí se erguió el templo.

Entonces allá vamos a estar cantando misa este 15. Este 15, vas a detallar, Adrita. El 15, ¿verdad? Bueno, María Ángeles. El 14 se celebra la Asunción de la Virgen al cielo. Y el 15 es el gran evento. El 15. La Eucaristía, los bautizos. Y durante Dios me dé vida, talento en mis manos y en mi voz para cantar, vamos a estar cantando misa con este bonito lugar. Así que vamos a estar allá en el pueblo el 15 de agosto. Lástima que voy con poco tiempo, pero vamos a estar cantando misa allá en Valle de Ángeles. Así es que, hermanos y hermanas, contento de estar con ustedes por acá celebrando, ¿sí? Mi hermana Tina, qué bonito. Saludos, abrazos, bendiciones. Hermana Tina en la colonia Jerusalén. Conocí a su esposo el otro día, muy amable. Sé que usted andaba cuidando a su santa madre por ahí en esos pueblos de La Paz. Seguro que ya está otra vez en la Jerusalén. Gracias por escucharnos y por estar ahí oyendo la radio. Saludos, hermana Tina. Entonces, aquí les voy a regalar este bonito tema a la luz de que se veneró a Nuestra Señora de los Ángeles el 2 y lo que les conté que el 15 en Valle de Ángeles también se celebra en Piedras Azules. Y porque yo pregunté cierto día por qué habían movido la fecha del 2 al 15. Dice que fue el quien en aquel momento era obispo, Geraldo Escarpone, decidió cambiarle el nombre y le puso Valle de Ángeles al pueblo, y también pues en honor a la fecha 15. Ese día lo hizo y ese día quedó a Nuestra Señora de los Ángeles, como lo hacen en Costa Rica. Así canta Sol este himno bonito a Nuestra Señora de los Ángeles.

Bueno, iglesia oyente, avanzamos en el tiempo. 5:35 de la madrugada. Hola, hermana Erin, ¿cómo está usted? Un abrazo grande, Erin. Qué bueno que está ahí escuchando la radio. Saludes a todos los suyos. Un abrazo fuerte. Edwin es saludado hoy por su santa madre, la hermana Tina, allá en la colonia Jerusalén. Faustina me dice, salúdeme a mi cipote, a mi hijo que hoy cumple años, familia Maya. ¿Qué familia más noble la suya, hermana? Conocí a su esposo, como le dije hace rato, y muy amable su esposo. Y qué bueno que Edwin hoy cumple años, y deseo que Dios le dé salud, salud, salud y más salud. No hay mejor regalo para un cumpleañero, para una persona que tenga salud. Aunque no haya lo demás, dinero, pero si hay salud, hermano, lo tenemos todo. Lo tenemos todo. Si es que, hermanos y hermanas, a valorar nuestra vida desde el punto de vista de que es un regalo de Dios, que tenemos salud, y si tenemos salud, lo podemos hacer todo. Aunque a veces duele una pata, duele aquí, duele allá, pero si estamos vivitos, estamos bien, ¿verdad? Estamos bien. Sandrita, tenemos listo la alabanza. Mis dos mamás, y vuelvo a hacer este aviso yo porque no quiero quedarme con ellos ni que lleguen hasta las 8 a Radio Comayagua y que no los aprovechen ustedes. Y este para mí sí que no es un negocio, hermano. Aquí no voy yo ganando nada. Estoy vendiendo dos teléfonos celulares, hermana Tina. 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Y esto se lo cuento por si usted me ha escuchado lo que yo vendo. Las vitaminas. Ahora tengo muchas promociones. 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

cuidados para estar más tranquilas, hermanas, en ese proceso. Y para los varones, bueno, para todos, ¿verdad? 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Ahí está Yadira en Santa Bárbara, ¿ves? Saludos, hermana Yadira, que Dios le bendiga en este bendecido y nuevo día. Pues estas vitaminas valen 2,200, pero ahí lo tiene todo, hermano. Usted, como cuando usted compra una casa, pues ahí le viene todo: el carro, la lavadora, el microondas, la refri, todo. Así es esta vitamina. Lo trae todo, todo. No le falta ninguna cosita. Pero eso sí es cara. Es cara, pero es que es buena. Es buenísima. Es que si a alguien le interesa estos dos celulares o esta vitamina buenísima, hermana, hermano, si voy a pasar de los 40. Ah, por ejemplo, vos, hermano Giovanni, que trabajas tanto, que utilizas la inteligencia constantemente en el tema de la electricidad, es importante que nos cuidemos. Es importante que nos cuidemos. Es importante, no crean. Las vitaminas, hermano, en nuestro cuerpo es como tener equilibrada las sustancias positivas en nuestro cuerpo. Pero si nos falta vitamina D, si nos falta vitamina C, si nos falta fósforo, hermano, por eso es que nos enfermamos. Al no tener vitamina, defensa, nos enfermamos. Lo malo de uno es que uno toma algo solo cuando está enfermo. No lo hace por salud, lo hace por enfermedad. ¿Cómo nos cuesta? Y lo digo por mí. Ahora yo he cambiado, pues, pero ¿cómo nos cuesta regalarnos algo a nosotros? ¿Cómo nos cuesta? Hermanos, si ya pasamos de los 40, ya ocupamos cuidarnos. Tantas preocupaciones, tantas cosas, y solo le damos trabajo, cansancio, preocupación al cuerpo, y no lo cuidamos. Entonces, para mí es un negocio, pues yo te lo digo siempre con claridad, pero para ti puede representar cuidar y alargar tu vida, sentirte bien con estas vitaminas tan buenísimas que yo por acá te ofrezco. Si tienes un familiar, un conocido, háblale de esto. Tratamiento para poder ir al baño tranquilamente, tratamiento para la bacteria, tratamiento para el azúcar. Ay, hombre, ahí tengo yo una persona muy querida para mí. Ya tiene 10 días de estar hospitalizada por no cuidarnos con esto del azúcar, hermano. Aunque no sienta síntomas, cuídate, cuídate, cuídate, cuídate. Si tú no te cuidas, no te va a cuidar nadie. Esa es parte de la vida también, hermanos, cuidarnos. Así es que, ya te digo, tengo este montón de vitaminas buenísimas. Tengo estos dos teléfonos celulares. Y tampoco quiero ser egoísta. 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Claro que sí, claro que sí. Escríbeme y con gusto te ayudo. Mis dos mamás en camino a la conversación.

5 de la mañana, 47 minutos, 13 nos separan de las 6 de la mañana. Sí, 13 minutos nos separan de las 6 de la mañana. Qué bueno, ya me escribió la primera persona interesada por las vitaminas. Dice que es cierto. ¿Sabe qué vitamina tengo, hermanos? Una vitamina buenísima para la vista. Esta no te va a quitar catarata ni cosas de esas, pero te va a agudizar la vista. Es un multicaroteno. 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Así que cualquier cosa, hermano, hermana, aquí estoy para ayudarte. Sí, con todos estos procesos que por acá hacemos con Sandrita para ayudarte y para ayudarnos y para poder salir adelante. 5 más 47, ya 48 de la mañana. Hoy, ¿qué tendremos para el día? Bueno, con Sandrita hoy estamos en la radio de 8 a 9. Enlazado a todos nuestros medios en la noche, no al día, pues desde la oficina, y estaremos en Comayagua moviéndonos por acá y con gusto te ayudamos en Comayagua hoy si algo necesita. Por la tarde tenemos reuniones y aquí estamos, hermanos, para acompañar tu día y tu mañana. Vámonos con música, Sandrita. María de mi niñez, qué bonito tema, todos la conocemos, es tan antigua, hombre, como nuestras abuelas, nuestros abuelos. Mire qué bonito le quedó a Sandra esta rancherita. María de mi niñez, en Amanece en Sintonía con Jesús.

0: Bueno, hermanos y hermanas, 5 de la mañana, 55 minutos. Llegamos ya al final de nuestro espacio radiofónico. Usted está en sintonía de su radio católica Camino a la Conversión y este espacio que se llama Amanece en Sintonía con Jesús y María, que se difunde de lunes a viernes de 5 a 6 de la mañana. Le invitamos a que durante las 24 horas del día se edifique, se alimente, se musicalice, escuchando toda nuestra variada, pues, carpeta musical, es cantidad de alabanza para que usted esté siempre con nosotros. Gracias, Iglesia. A las 5 todos los días la Santa Misa, no lo olviden, 5 de la tarde todos los días la Santa Eucaristía. Bueno, nos vamos a despedir, Iglesia oyente, y nos escucharemos, pues, a las 8 allá en Radio Católica y por acá también, en Camino a la Conversión Online. Acuérdate que la oración tiene poder, la fe mueve montañas, no lo olvides, ¿sí? Y Dios nunca, pero nunca te falla. Nos despedimos, Sandrita. Entramos ya a la programación normal de la radio. A las 6 en punto viene mi tío Juan, esas historias bonitas. No vayas a cambiar de radio, ahí quédate porque vienen dos historias bonitas de mi tío Juan, que son, pues, esas paradojas de la vida que las cuenta el tío Juan. Con eso nos despedimos, Sandrita. Ahí a las 8 estamos de nuevo cuenta, hermanos. Durante el día aquí estamos para servirle a Dios y a cada uno de ustedes. Bendiciones, bendiciones, y esto es Camino a la Conversión.
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1: Buen maestro, ¿qué debo hacer para alcanzar la vida eterna?
2: ¿Por qué me llamas bueno? Bueno solamente hay uno, Dios. Ya sabes los mandamientos. No cometas adulterio, no mates, no robes, ni mientas en perjuicio de nadie. Y honra a tu padre y a tu madre.
1: Pero si todo eso lo he cumplido desde niño.
2: Todavía te falta hacer una cosa. Vende todo lo que tienes y dáselo a los pobres. Así tendrás riqueza en el cielo. Luego ven y sígueme.
1: Pero somos comerciantes y ricos.
2: Qué difícil va a ser para los ricos entrar en el reino de Dios. Es más fácil para un camello pasar por el ojo de una aguja que para el rico entrar en el reino de Dios.
3: ¿Y quién podrá salvarse?
2: Lo que es imposible para los hombres es posible para Dios.
1: ¿Dónde está exactamente este reino de Dios?
2: El reino de Dios no va a llegar en forma visible. No se va a decir, mira, aquí está o allá está. El reino de Dios...
4: Es la...

0: El reloj más antiguo de América, ubicado en la torre de la Catedral de Comayagua, te proporciona la hora. Son las 6 de la mañana, como los 6 días de la creación.
1: Mi tío Juan, un hombre fuera de serie. Aquí viene, traído por el recuerdo, un nuevo encuentro con mi tío Juan. Tío Juan llegó en pleno cisma. Nuestra casa, igual que la ciudad, igual que el país, estaba dividida. Y la división era bien neta. De un lado estaban los que defendían al padre Felipe, y del otro los que, casi diría, pedían su cabeza. Yo tendría por entonces unos 20 años, y ustedes ya se imaginarán de qué lado estaba.
2: ¿Qué tiene un cura que meterse en política?
1: Pero mamá, ¿y quién te ha dicho que se mete en política? Entonces, defender el derecho de los pobres, de los oprimidos, de los desamparados, es meterse en política.
2: Linda manera de defender el derecho, atropellando el derecho de los demás.
1: ¿El derecho? ¿Qué derecho quieres decirme? ¿El de explotar? ¿El de dejar morir de hambre? ¿El de llevar a la gente a la desesperación? ¿El derecho de disponer del país como cosa propia?
2: Hablas igual que él. ¿Ves, Juan? ¿Ves? ¿Oyes cómo habla? Y ese no es el menor de los pecados de ese curita comunista. Ha llenado las cabezas de nuestros muchachos de esas ideas...
3: ¡Foráneas!
2: ¡Eso es! ¡Foráneas! ¿Ves? Tu tío Juan está de acuerdo conmigo. Ese curita es un peligro. Hay que...
3: ¡Cortarle la cabeza!
2: Bueno, no digo tanto, pero... meterlo en la cárcel y hacerle pasar una buena temporadita hasta que se le enfríe la cabeza... no me parece mal.
3: Será suficiente, ¿te parece?
1: Pero tío...
3: porque la gente peligrosa...
2: Como peligroso, es peligroso.
3: Entonces es lo que yo digo. Ya, cortarle la cabeza y se acabó el problema. Como con el Bautista.
2: ¿Qué Bautista?
3: ¿Cómo que Bautista? San Juan Bautista. ¿Acaso no sabes que le cortaron la cabeza? Pero Polita... ya te has olvidado de todo lo que aprendiste de historia sagrada.
2: ¿Pero de qué estás hablando?
3: De San Juan Bautista. Ese que está todo preciosito y rosadito en las estampas. Lo habrás visto más de una vez, me imagino.
2: Sí, pero ¿qué tiene que ver?
3: Bueno, puede que tenga que ver, puede que no. ¿A ti qué te parece, muchacho?
1: A mí me parece que sí, que tiene mucho que ver. El padre Felipe molesta, San Juan Bautista molestaba. Tal vez porque los dos dijeron verdades.
3: Por ahí va la cosa. Verdades molestas. Y entonces, ñácate, lo mataron. Mira lo más rápido, lo más eficaz. ¿Pensaste alguna vez, Polita, por qué lo mataron?
2: Bueno, dicen que Herodes estaba medio borracho y que entonces Salomé, después de bailar...
3: Sí, todo eso es cierto, claro. Herodes estaba medio borracho, un poco demasiado alegre, pero que le tenía ganas al Bautista, se las tenía, porque si no, ¿para qué lo metió en la cárcel? Y un día dicen que porque se lo pidió Salomé, le hizo cortar la cabeza, claro. ¿Pero por qué? Ahí está la cosa. Ha pasado otras veces en la historia. La cosa se repite. Se da una orden y se mata a un hombre. ¿Por qué? Porque molesta. ¿Y por qué molestan a algunos hombres? Porque piensan. Y el Bautista era de esos, de los que tienen la cabeza bien puesta sobre los hombros, Esa cabeza que en las estampitas aparece tan bonita, tan limpita, tan de niñito bien, Pero no era así. No. A los que son así no se les corta la cabeza. ¿Para qué? Sí, total, no hace falta.
2: Oye, Juan, no me empieces con tus comparaciones. El padre Felipe no tiene nada, nada.
3: ¡Mira tú, igual que el Bautista! Juan tampoco tenía nada. Ni una casa, ni propiedades, ni campos. Y se fue al borde de la ciudad, donde comenzaba el desierto, donde estaban los pobres, la barriada, la miseria. ¿Que comía mal? Bueno, eso a él no le preocupaba. Le preocupaba que las cosas iban mal, que había que cambiar, que algo grande estaba por suceder y la gente no estaba preparada. que había que dar un vuelco desde dentro, que había muchos acomodos, muchos negociados turbios, muchos arreglos, mucha politiquería barata, y que la gente ya lo aceptaba como cosa normal, los de arriba y los de abajo, lo aceptaban, sí, y se acomodaban, como Herodes, que hasta le había quitado la mujer a su propio hermano, una cosa fea, que nadie quería decir en voz alta. Al oído sí, en chismes, en las ruedas de señoras y en las tabernas. Pero él, Juan, él no, él lo decía en voz alta. Estás mal, Herodes, hasta le has robado la mujer a tu hermano. Y de ahí seguía para adelante, porque había muchos que se aprovechaban de la situación para medrar, para progresar. Y claro, molestaba a los que andaban en ventas con el gobierno, a los que andaban de fiestas y copetines, a los que prosperaban a costillas de la nación. Y el Bautista, el Bautista no se puso de parte de estos, ¿eh? No, se puso de parte de los que sufrían, de los que eran explotados, esclavizados. No se puso de parte de los pocos que se trepan y prosperan, sino de los muchos que apenas si comen lo que cae de la mesa de los otros como si fueran perros. Se puso de parte de los enfermos que no tenían hospitales, de los pobres que no tenían trabajo. Igual que hoy. Y Juan se puso a gritar que había que cambiar, cambiar de apuro, cambiar de adentro, desde el corazón. Todos, los de arriba y los de abajo. Porque los de abajo estaban dormidos. Y el Bautista se puso a gritar fuerte, a ver si los despertaba. Les decía que Dios no quería que las cosas fueran así. No había creado al mundo como una selva. El mundo era para todos. Todos tenían que vivir como hermanos. Y la gente lo escuchaba, y la gente veía que tenía razón, y la gente se ponía a pensar, y la gente se dio cuenta que tenía que empezar a hacer algo. Y eso fue lo intolerable, que la gente pensara, que la gente hiciera. Y entonces, claro, lo metieron en la cárcel y después, ñácate, le cortaron la cabeza. Claro. Siempre es más fácil destruir a un hombre que tiene razón que escucharlo. Se llame Juan o Felipe o...
2: ¡Oh, tú siempre con tus cosas!
3: No te preocupes, muchacho. Que se fue dando un portazo. No importa. Pero escuchó. Te aseguro que escuchó.
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0: mi tío Juan, un hombre fuera de serie. Aquí viene, traído por el recuerdo, un nuevo encuentro con mi tío Juan. Entramos en la casa parroquial, un cuarto grande, semivacío, apenas iluminado por un ventanuco. Unos pocos muebles rústicos, una mesa, una cocinilla, varios taburetes.
1: Adelante, estamos en mi casa, Federico.
2: Pero padre...
3: Pero esta es la casa parroquial, Federico. No es el palacio arzobispal.
1: Es una de las mejores casas del barrio. Las otras...
2: Las otras son peores.
1: Peores. Y no sé. En todo caso están más llenas. Hay 10, 12 personas. Aquí al menos vivo yo solo.
0: Entramos. El padre justo comenzó a trajinar preparando el desayuno. Café, pan. En nuestro honor, un poco de mermelada. Nos sentamos a comer. El padrecito vivaz, dicharachero, como siempre, conversaba. El tío Juan estaba sorprendentemente silencioso. Y en cuanto a mí, yo miraba todo aquello, pensaba en la iglesia vacía, en las tres viejas salmodiando sus amén, en la mirada del padre justo cuando dijo aquello de «Los domingos es distinto». Y él, como si hubiera adivinado mis pensamientos, dijo de pronto...
1: Sí, claro. Los domingos es distinto. Los domingos vienen. Vienen muchos. Y sin embargo, estoy yo contento porque vienen. Y el Señor estará contento.
2: ¿Pero por qué? ¿Por qué? Si vienen...
1: Y sí, vienen, sí. Por costumbre, por miedo, por tantas cosas. Tantas que no tienen nada que ver con el amor.
2: Costumbre, miedo. ¿Y miedo de qué?
1: Miedo de cometer una falta, un pecado. Miedo de ser castigados. Es tan dura la vida para ellos. ¿Y si pierden su trabajo, los que lo tienen? ¿O la casa? O... Por eso vienen. Yo voy a misa. Tú no me dejes sin trabajo, o sin casa, o sin mi marido. Es un toma y daca. Yo te doy esto, tú me das aquello. Pero Dios es para ellos un patrón celoso y mañero. Hay que tener cuidado con él. Es arbitrario, absurdo. Nunca se sabe con qué va a salir. Y entonces, por si acaso, hay que aplacarlo. Y si lo que él quiere es que uno vaya a misa, y bueno... Uno va.
0: Pero eso no tiene sentido. Usted no les enseña que Dios no es así.
3: ¿Y cómo es Dios para ti, Federico?
0: Y tú me lo preguntas, tío Juan. Tú que me lo has enseñado a amar.
3: ¿Yo? Ah, a mí que me registren, ¿eh? Yo no tengo nada que ver.
1: Y sí, es eso, justamente eso lo que tienen que saber. Que Dios es amor. Pero no es fácil, ¿sabes? No es fácil. ¿Cómo hacerles ver que Dios es amor cuando hay tan poco amor en sus vidas?
0: Perdóneme, yo sé muy poco de todo eso, claro, pero con todo, no habría que apelar a su experiencia, a lo que ellos conocen, y a partir de ahí...
1: ¿Su experiencia? ¿La de la miseria? ¿La del desarraigo? ¿Qué experiencia?
0: La de todos los días, la de su vida de familia, hacerles ver que Dios es un padre y que los quiere como un padre y que...
3: Como un padre, claro, como un padre. Porque, ¿sabes, justo? Este algunas veces se quejaba de su padre. Que no lo comprende, que no le hace...
0: Sí, tío, pero yo sé que en el fondo...
1: Tú sabes que tu padre te quiere, ¿verdad?
0: Sí.
1: Que puedes contar con él siempre y para todo, ¿verdad?
0: Sí.
1: Claro. Tú tienes razón. A ti tu experiencia te sirve. Pero a ellos no. A ellos no les sirve.
0: ¿Y por qué no?
1: Porque, ¿sabes qué es el padre para muchos de ellos? Es el hombre que llega todas las noches borracho. Golpea a la madre, a ellos, si no se esconden a tiempo. Se bebe la magra paga mientras ellos no comen. Es el hombre que desde pequeños los ha hecho trabajar o mendigar. Es el hombre con el que no se puede hablar, en el que no se puede confiar, del que nunca se conoció una caricia o una sonrisa. Esa es su experiencia. Dime ahora si esa experiencia les puede servir.
3: ¿Eh? ¿No dices nada? Claro. Tú hablabas como tantos. Es fácil hablar. Pero saber, eso ya es otra cosa.
2: ¿Pero por qué? ¿Por qué son así? ¿Acaso la pobreza?
3: Te equivocas. Aquí no hay pobreza.
2: ¿Cómo que no hay pobreza?
3: No, no, hay miseria. Es muy distinto, muy distinto.
1: Sabes, muchacho, es difícil, muy difícil entenderlo desde afuera. Por eso me vine aquí, a vivir con ellos, a vivir como ellos. Necesitaba saber, necesitaba entender. Por eso me vine. Tú también quieres saber, también quieres entender. ¿Sabes una cosa? Te invito a que te quedes, no mucho, un día, dos, que camines por estas calles, que conozcas a esta gente, que vivas, aunque sea unas horas, su vida. Tal vez así comprendas por qué son así.
0: Y salimos a caminar por las calles de los Nogales. Salimos el tío Juan y yo. El padre Justo quedó allí con un grupo de niños tratando de enseñarles a leer y tratando de enseñarles algo mucho más importante, tratando de enseñarles que Dios es amor. Caminamos sin rumbo por las calles fangosas, sucias, llenas de ruidos y de olores de los Nogales. Al pasar, algún que otro saludo tímido respondía al sonoro
3: «Buenos días»
0: del tío Juan. Ensambres de chiquillos sucios y andrajosos nos miraban con desconfianza al pasar. Sentí como vergüenza por mi ropa limpia, por mi cara limpia, por mis manos limpias. Allí la limpieza parecía un lujo imposible. ¿Cómo mantenerse limpio en medio de aquel fango? Seguimos caminando. Calles estrechas, casas achaparradas, suciedad y miseria. Alguna que otra tiendecita, algunos grifos de agua. Ni una plaza, ni un jardín. Tío Juan caminaba a mi lado, silencioso, serio. De pronto se detuvo ante una casa. Golpeó. Se entreabrió la puerta y apareció con un niñito en brazos y otro prendido a su ropa. Un muchacho de poco más o menos mi edad.
4: Bueno, parece que este recuerdo no ha concluido. Veremos cómo prosigue en nuestro próximo encuentro con Mi Tío Juan, una producción Serpal creada y dirigida por

Los tres filtros. En un barrio normal vivían varios jóvenes, pero dos de ellas eran muy especiales. Les encantaba andar contando todo. Siempre que alguien les decía, mira, te quiero contar algo, pero por favor, no se lo cuentes a nadie. Ellas siempre respondían, no te preocupes, nosotras somos tumba. Fue entonces, cuando llegó a aquel barrio, un joven diferente, un joven callado, un joven de que no platicaba mucho con nadie. Y las amigas dijeron, este le contamos un chisme y se hace como nosotros. Fue entonces cuando fueron un día a contarle uno de sus tantos chismes. Pero cuando entraron en plática, aconteció lo siguiente. Un momento, le dijo el joven. Antes de contarme lo que me van a contar, necesito que lo pasen por los tres filtros. Las muchachas se quedaron asombradas y le preguntaron, disculpe, ¿y qué es eso de los tres filtros? Yo se lo explico. El primer filtro, si lo que me van a decir es bueno. Ellas respondieron, no, no es bueno, más bien es malo. Bueno, el segundo filtro, lo que me van a decir es verdad. Ellas respondieron, no, eso es lo que dice el barrio, a nosotros no nos consta. Bueno, miremos el tercer filtro. ¿Me es útil lo que me van a contar? Ellas respondieron, no, no, no, simplemente se lo contamos para que usted lo sepa. El joven le dijo, si no es bueno, si no es verdad y si no es útil, no me importa. Y cuenta la historia que nunca más aquellas dos muchachas volvieron a andar hablando de la gente sin antes pasarlo por los tres filtros. Usted, lo que cuenta, lo que habla, ¿ya lo pasó por los tres filtros o está viviendo una vida como la de las amigas de la historia?

años, pues cuentan mis familiares que yo había perdido ya ese ojo. Pues crecí, fui a la escuela, desde muy pequeño me enseñaron los valores, trabajé en los mercados de Comayagua al lado de mi madre, que era madre soltera, trabajamos duro. Mi primaria la hice en la escuela José Trinidad Cabañas, luego mi colegio en el Instituto Privado Comayagua, luego fui a la Escuela Normal Centroamérica, donde egresé de bachiller técnico en administración de empresas agrícolas. También me formé como maestro en folclore. Me gustó mucho la danza folclórica de este hermoso país, Honduras. También, al lado de este proceso profesional y laboral, también conocí lo más bello de mi vida, a Dios, a mis 14 años en parroquia Santos Mártires, que actualmente es todavía mi parroquia. Llegué al sacramento de la confirma y desde ahí nunca me he salido de la iglesia. También pues aprendí en ella a ejecutar guitarra, me integré a los distintos grupos eclesiales juveniles, aprendí por gracia divina de todo, no solo a cantar, sino también en el equipo de liturgia, a formar grupos, a coordinar, a asesorar a nivel diocesano, a nivel nacional, y mi vida prosiguió. También laboré para instituciones importantes como Delicias y Fincas del Carmen, también para la Alcaldía Municipal de Comayagua con mi amigo Carlos Miranda Canales, porque más que un alcalde para mí es un amigo personal. También laboré para Coca-Cola y en ese proceso de iglesia, en ese proceso juvenil, en ese proceso laboral, fue cuando llegué el año 2006 a mis 24 años y comienza mi proceso de quedar ciego, porque desde el 2004 comienzo con serias dificultades visuales en mi ojo único, me hacen 10 cirugías y en el 2006 quedo completamente ciego, un 2 también de septiembre. Me rehabilité en Escuela para Ciegos en Comayagua y como venía de una situación económica muy difícil, pues temprano incursioné en los medios de comunicación. Es así como nace mi primer programa, llamado Tu Voz es mi Voz, un 19 de noviembre del año 2006. El mismo año que quedo ciego, el mismo año, con ayuda de una muy buena amiga ciega, la licenciada Aleida Álvarez, pues me ayuda y me impulsa y juntos comenzamos a crear Tu Voz es mi Voz. Era una radio revista dominical de 2 horas, de 10 a 12 del mediodía. Me acuerdo que fue mi esposa Sandra la que le dio ese nombre. En ese momento Sandra era mi novia, ciega también, una espléndida mujer que hoy por hoy estamos a punto de cumplir 17 años de casados. Y mi vida pues prosiguió. Y es así como un año más tarde, un domingo 27 de mayo, del año 2007, nace Camino a la Conversión, programa en Radio Católica. Era los domingos de 7 a 8 de la mañana. Era un programa juvenil. En ese tiempo yo también era asesor y creador de grupos juveniles. Tenía 3 a mi poder. Uno en la comunidad de Piedras Azules, otro en la comunidad de Valle de Ángeles y otro en mi parroquia Santos Mártires. Con esos 3 grupos, pues hicimos Camino a la Conversión. Y eso se fue transformando, una metamorfosis bonita, hasta que se transformó en Ministerio de Alabanza. Luego ese Ministerio de Alabanza creció tanto que comenzamos a grabar música. Hoy por hoy tenemos más de 150 alabanzas grabadas, más de 60 videos en redes sociales. También incursionamos en la televisión. Pues trabajé 17 años en Canal 34 con una telerevista llamada Entre Nosotros. También vino el tiempo de las redes sociales y comenzamos a trabajar en Facebook, en YouTube, en TikTok y esta nueva faceta, Camino a la Conversión Radio. Hoy por hoy puedo decirles con alegría que gracias al apoyo de mi esposa Sandra de Alberto, pues tenemos todo esto que se puede llamar Camino a la Conversión Medios. Hoy por hoy nuestros programas se transmiten de lunes a viernes de 8 a 9 de la mañana a través de Radio Católica de Comayagua 93 FM,
a través de Radio

Juan Pablo II en Siguatepeque, 91.5 FM, a través de nuestro Facebook Walter Alberto Camino a la Conversión, también a través de nuestro canal en YouTube Entre Caminos TV, al igual difundimos a diario a través de nuestro TikTok y con esta bella idea de Camino a la Conversión Radio Online. Hoy por hoy Dios ha sido tan bueno con nosotros que nos concede la gracia de poder evangelizar, de poder tener una vida muy satisfactoria como matrimonio, como ciegos, como amigos, como empresarios, como líderes de iglesia. Formamos parte del movimiento familiar cristiano de nuestra parroquia Santos Mártires. Al igual también hemos sido líderes patronales. Su servidor también ha tenido la oportunidad de ser presidente de la Asociación Nacional de Ciegos y también fundador de la filial en Comayagua. Actualmente ostento también la presidencia del Comité Interinstitucional de Personas con Discapacidad, que aglutina 11 asociaciones en mi departamento. O sea que Walter Alberto es una persona multifacética. En la iglesia, un líder eclesial. En la sociedad, una persona emblemática. En los medios de comunicación, 18 años de carrera. Y me satisface mucho y con esta faceta importante de Camino a la Conversión Radio. Así es que, hermanos y hermanas, quería pues compartirle estas vivencias hermosas de mi vida para que se den cuenta que lo que están ustedes sintonizando ha sido todo un esfuerzo de varios años, de varios amigos, de varios colaboradores y de varias personas que han tomado bien creer en mí y darme la mano en estos procesos hermosos de evangelización. Así es que también que sirva de motivación para ustedes, si yo he logrado escalar tantos peldaños con muchas dificultades, ¿por qué ustedes que hoy escuchan esta hermosa frecuencia no lo pueden hacer? Claro que sí, cuando uno quiere, uno puede. Mi lema personal es: he perdido la vista, mas no la visión. Desde Comayagua, Honduras, un poco de su hermano en Cristo, Walter Alberto. Paz y bien.

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2: Hola amigos, hola amiga, les saluda su historiador Walter Alberto, director de Camino a la Conversión Radio. ¿Cómo están? Bienvenidos a aprender conmigo de cultura y sobre todo de la antañona ciudad de Comayagua. Comayagua geográficamente es un valle donde hay agua en abundancia, poseemos distintos lugares importantes. Hoy vamos a conocer las 5 plazas de la ciudad de Comayagua. La primera está ubicada frente a la catedral. Antiguamente era Parque Central León Alvarado. Con la remodelación importante que sufrió en el año de 1998, se convirtió en Plaza Central León Alvarado. La palabra plaza es porque ahí se pueden hacer eventos y hay un kiosco y es un lugar donde convergen todos sus vecinos. Otra de las plazas bonitas que tiene Comayagua está ubicada en el barrio La Caridad, a un costado de la iglesia La Caridad y Plaza La Caridad. Este también es un espacio abierto, público, para poder disfrutar charlas muy amenas. La tercera plaza que está en Comayagua es la Plaza San Francisco, ubicada en el barrio de su mismo nombre, a un costado de la iglesia San Francisco, a un costado también del Instituto Marista La Inmaculada. Esta Plaza San Francisco también tiene una cancha de juegos múltiples. Se practica el voleibol, entre otras disciplinas. También se puede apreciar una muy bonita vegetación. Hay una fuente también de agua y es muy bonito su ambiente. Al igual también está la Plaza La Merced. Esta cuarta plaza está frente a la iglesia de su mismo nombre. Es aquí también donde está el Monumento Nacional de la Columna de la Constitución, que les he hablado en otros espacios. Y la quinta plaza, de las cuales quiero hoy hablar, es la famosa Plaza de la Juventud. Antiguamente aquí funcionó el cuartel, el batallón de dragones. Esta era una zona donde eran pues habitada por el batallón de infantería de nuestro país. Con la llegada del alcalde Carlos Miranda Canales, un excelente alcalde por cierto, se ha remodelado esta Plaza La Juventud y ahora son espacios importantes donde se regalan talleres, se aprende, se comparte el tema de la música para los jóvenes, para los niños y también su hermosa plaza. Aquí podemos también visualizar las famosas letras gigantescas de Comayagua y es el inicio del paseo La Alameda. Esas son nuestras plazas. Esta es Comayagua y todas están enclavadas en las 36 manzanas de casco histórico. Para Camino a la Conversión Radio, conociendo Honduras, conociendo Comayagua.

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1: Bendiciones, queridos hermanos. Les saluda Wendy, la de Ibis.
2: Bendiciones, hermanos. Les saluda Ibis, el de Wendy.
1: Somos miembros de la parroquia Santos Mártires y formamos parte de la Junta Directiva de la Diócesis de Comayagua.
2: También somos el matrimonio encargado del Ministerio Católico Divina Unción del Movimiento Familiar Cristiano.
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1: Santa Rosa de Lima, nacida como Isabel Flores de Oliva el 20 de abril de 1586 en Lima, Perú, fue la primera santa de América. Es reconocida como la patrona del Perú, el Nuevo Mundo y las Filipinas. Desde temprana edad mostró una profunda devoción religiosa, realizando votos de castidad y pobreza a pesar de la oposición inicial de su familia. Fue confirmada por Santo Toribio de Mogrovejo, quien le dio el nombre de Rosa debido a su gran belleza. Se unió a la Tercera Orden de Santo Domingo como laica terciaria, lo que le permitió consagrar su vida a Dios, viviendo en su propio hogar en lugar de un convento. Construyó una pequeña ermita en el jardín de su casa para orar y realizar penitencias. Destacó por su caridad hacia los indígenas, negros y enfermos, para quienes instaló una enfermería en su propia casa. Murió de tuberculosis a los 31 años, el 24 de agosto de 1617, tal como ella misma lo había profetizado. Fue beatificada en 1668 por el Papa Clemente IX y canonizada por el Papa Clemente X el 12 de abril de 1671. Su festividad principal se celebra cada 30 de agosto.
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2: Saulo de Tarso, el apóstol de los gentiles, más conocido como San Pablo. San Pablo nació en Tarso, Cilicia, actual Turquía, en una familia judía, posiblemente entre el 5 y 10 después de Cristo. Era ciudadano romano, un privilegio que usaría más tarde. Recibió una estricta educación judía farisea, estudiando bajo el famoso rabino Gamaliel en Jerusalén, lo que lo hizo celoso por la ley. Saulo veía a los cristianos como una secta peligrosa y buscaba erradicarlos, participando activamente en su persecución y arresto, incluso en el apedreamiento de Esteban, el primer mártir. En su viaje a Damasco para arrestar cristianos, tuvo una visión de Jesús resucitado que lo dejó ciego temporalmente. Esta experiencia transformadora lo convirtió y lo llevó a dedicarse a predicar el Evangelio de Jesús. Realizó extensos viajes misioneros por Asia Menor, Grecia y Roma, fundando numerosas comunidades cristianas. Escribió cartas o epístolas que son fundamentales para la teología cristiana, muchas de las cuales están en el Nuevo Testamento, siendo la Epístola a los Tesalonicenses el escrito más antiguo del Nuevo Testamento. Se centró en llevar el mensaje de Jesús a los gentiles, no judíos. Fue arrestado y llevado a Roma, donde pasó varios años preso, continuando su labor. Fue ejecutado por decapitación en Roma, probablemente alrededor del año 68 después de Cristo, bajo las persecuciones de Nerón. La tradición cuenta que su cabeza cayó en tres lugares, brotando fuentes de agua en cada sitio. Considerada una de las figuras más importantes después de Jesús, sus enseñanzas y escritos moldearon profundamente el cristianismo, ayudando a que se convirtiera en una religión mundial.
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San Martín de Porres nació en Lima, Perú, el 9 de diciembre de 1579 y murió en Lima, 3 de noviembre de 1639. Su nombre fue Juan Martín de Porres Velázquez. Fue un fraile nacido en el Virreinato del Perú de la Orden de los Dominicos. Fue el primer santo mulato de América. Es conocido también como el Santo de la Escoba, por ser representado con una escoba en la mano como símbolo de su humildad. Ayudó siempre a los pobres, dedicado a la oración, y en el convento siempre hacía las labores domésticas más sencillas. Era normal verle cantando y bailando con su escoba. En América Latina es muy venerado por su humildad. En nuestros tiempos se nos invita a imitar su ejemplo de santidad y entrega a la Iglesia.

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1: Madre Teresa de Calcuta nació el 26 de agosto de 1910 en Skopje, actual Macedonia del Norte, en una familia albanesa. A los 18 años, ingresó a las Hermanas de Loreto en Irlanda y fue enviada a la India, donde enseñó en una escuela de Calcuta. En 1946, sintió un llamado dentro del llamado, una inspiración divina para dejar el convento y servir a los más pobres entre los pobres, en los barrios marginales de Calcuta. En 1948, comenzó su trabajo con los enfermos y desamparados, adoptando el sari, el vestido tradicional indio, como hábito para sus hermanas. En 1950, fundó la Congregación de las Misioneras de la Caridad, que recibió aprobación papal en 1950 y se convirtió en pontificia en 1965, expandiéndose por más de 90 países. Recibió numerosos premios, incluido el Nobel de la Paz en 1979, por su incansable trabajo humanitario. Fundó hospitales para enfermos terminales, centros para ciegos, ancianos y leprosos, y estableció orfanatos y escuelas. Fue beatificada por el Papa Juan Pablo II en 2003 y canonizada como Santa Teresa de Calcuta por el Papa Francisco en 2016, con una celebración el 5 de septiembre. Falleció en Calcuta el 5 de septiembre de 1997, a los 87 años, tras sufrir problemas cardíacos. Sus escritos revelaron que pasó la mayor parte de su vida adulta en una profunda oscuridad espiritual, una noche oscura del alma, sintiendo la ausencia de Dios, aunque nunca abandonó su fe ni su servicio. Santa Madre Teresa de Calcuta y su frase más célebre: el que no vive para servir, no sirve para vivir.
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0: 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Santa Teresa de Ávila nació en Ávila, España, el 28 de marzo de 1515, como Teresa Sánchez de Cepeda y Ahumada. De niña, era vivaz y aficionada a los libros de caballerías, pero también devota, huyendo a los 7 años con su hermano Rodrigo para buscar el martirio contra los moros. Tras la muerte de su madre, ingresó al convento de las Carmelitas de la Encarnación en Ávila a los 18 años, adoptando el nombre de Teresa de Jesús. A partir de los 45 años, sintió un llamado a renovar la orden, buscando una vida de oración más profunda y despojada, inspirada en el primer amor a Cristo. Con el apoyo de figuras como San Juan de la Cruz, fundó 17 conventos de carmelitas descalzas, estableciendo conventos por toda España con reglas de pobreza, silencio y oración. Enfrentó incomprensión, censura eclesiástica y calumnias, pero perseveró en su proyecto reformador. Sus escritos son considerados guías maestras para la oración y la vida espiritual. Sus obras principales, El Libro de la Vida, Camino de Perfección, Las Moradas o Castillo Interior y Libro de las Fundaciones. Fue canonizada en 1622 y en 1970 fue proclamada doctora de la Iglesia por Pablo VI, siendo la primera mujer en recibir este título por sus escritos y enseñanzas. Murió en Alba de Tormes el 4 o 15 de octubre de 1582, fecha que coincide con la llegada del calendario gregoriano. Es un pilar de la espiritualidad católica y la cima de la mística cristiana en España, junto con San Juan de la Cruz. Santa Teresa de Ávila es un signo permanente que la oración nos lleva a la salvación. 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
1: Son las 8 de la mañana, como las 8 bienaventuradas.

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3: Oración para los esposos. Señor, haz de nuestro hogar un sitio de tu amor. Que no haya injuria porque tú nos das comprensión. Que no haya amargura porque tú nos bendices. Que no haya egoísmo porque tú nos alientas. Que no haya rencor porque tú nos das el perdón. Que no haya abandono porque tú estás con nosotros. Que sepamos marchar hacia ti en nuestro diario vivir. Que cada mañana amanezca un día más de entrega y sacrificio. Que cada noche nos encuentre con más amor de esposos. Ah, Señor de nuestras vidas, que quisiste

por tu camino. Que nos esforcemos en el consuelo mutuo. Que hagamos del amor un motivo para amarte más. Que demos lo mejor de nosotros para ser felices en el hogar. Que cuando amanezca el gran día de ir a tu encuentro, nos concedas el hallarnos unidos para siempre en ti. Amén. Sagrado.

0: Bienvenido mes del matrimonio y la familia. Buenos días, mi Sandrita. Buenos días, hermanos oyentes. Buenos días, buenos días, buenos días, buenos días. Qué alegría poder iniciar semana, iniciar mes, iniciar programa. Qué bello es Dios que nos concede una mañana nueva para poder compartir y con esa oración hermosa de las familias, de nuestro bello movimiento familiar cristiano. Ahí teníamos a la voz de Ibis y Wendy. Y durante todo este mes vamos a estar escuchando la oración a los esposos, la oración al matrimonio, pues aquí en su radio católica, en tu radio católica de Comayagua 90.3 FM y Radio Católica Camino a la Conversión online y nuestro Facebook. Sandrita, la paz de Dios contigo y bienvenida una mañana nueva a Camino
1: a la Conversión. Buenos días a todos. Hoy lunes, inicio de semana y iniciando el mes. Hoy es 3 de agosto y estamos pues como siempre aquí desde la cabina de radio. Amén. En camino a la conversión.
0: Y mira, Sandrita, ¿cómo es? Si lo hemos dicho todo, lo sabe usted, lo repetimos aquí en la radio, todo espera, menos el tiempo. El viernes estábamos en 31 del mes pasado y llegamos el lunes y ya estamos en 3. Ya van 3 días avanzados de este agosto. Por eso es, hermanos y hermanas, que usted y yo, en vez de quejarnos, en vez de lamentarnos, hay que disfrutar porque, como dice aquella canción ranchera, Sandrita, el tiempo pasa. Así es que muy contentos, un mes muy cargado de trabajo, de misión. Este mes, pues, la parroquia Santo Mártir celebra su fiesta, su alegría. Nuestro movimiento, Sandrita, hay convivencia, reuniones, retiros. Hubo marimba anoche en Santo Mártir. El sábado hubo procesión. Nosotros este mes también celebramos aniversario de bodas con Sandrita el 23. El 11, ahorita de agosto, el día de Santa Clara, cumpleaños Sol. El 18 cumpleaños mi mamá, el 20 la hermana de Sandrita. Y bueno, ahí se van las fechas y los acontecimientos. Así es que, hermanos y hermanas, a disfrutar este día en camino
1: a la conversión.
0: Arrancamos con pie derecho, vamos a disfrutar la alabanza que está de fondo. Oración a la familia, el evangelio y venimos a orar por ti. Venimos a orar por ti. Por ti, por mí, por todo, por los bienhechores, por aquellos que están tierra adentro, atravesando tal vez un problema de salud. Hoy tengo dos historias bien bonitas para llevarnos a la reflexión. Así es que, Sandrita, nos regala por completo oración
1: a la familia.
0: En camino
1: a la comunidad.

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1: Evangelio de hoy, lunes 3 de agosto del 2026.
2: Proclamación del Santo Evangelio según San Mateo.
3: En aquel tiempo, inmediatamente después de la multiplicación de los panes, Jesús hizo que sus discípulos subieran a la barca y se dirigieran a la otra orilla mientras Él despedía a la gente. Después de despedirla, subió al monte a solas para orar. Llegada la noche, estaba solo allí. Entretanto, la barca iba ya muy lejos de la costa y las olas la sacudían, porque el viento era contrario. A la madrugada Jesús fue hacia ellos, caminando sobre el agua. Pulos al verlo andar sobre el agua, se espantaron y decían, «¡Es un fantasma!» Y daban gritos de terror, pero Jesús les dijo enseguida, «Tranquilícense y no teman, soy yo». Entonces le dijo Pedro, «Señor, si eres tú, mándame ir a ti caminando sobre el agua». Jesús le contestó, «Ven». Pedro bajó de la barca y comenzó a caminar sobre el agua hacia Jesús. Pero al sentir la fuerza del viento, le entró miedo. Comenzó a hundirse y gritó, «¡Sálvame, Señor!». Inmediatamente Jesús le tendió la mano, lo sostuvo y le dijo, «Hombre de poca fe, ¿por qué dudaste?». En cuanto subieron a la barca, el viento se calmó. Los que estaban en la barca se postraron ante Jesús, diciendo, «Verdaderamente tú eres el Hijo de Dios». Terminada la travesía, llegaron a Genezaret. Apenas lo reconocieron los habitantes de aquel lugar, pregonaron la noticia por toda la región y le trajeron a todos los enfermos. Le pedían que los dejara tocar siquiera el borde de su manto, y cuantos lo tocaron, quedaron curados.
2: Palabra del Señor. Gloria a ti, Señor Jesús.
4: Y por la palabra del Santo Evangelio, sean perdonados nuestros pecados en alabanza a ti, oh Cristo. En el nombre del Padre, del Hijo y del Espíritu Santo.
5: Amén.
4: Amén. Qué hermoso el Evangelio de hoy. Hay tanto para reflexionar y llevarnos a nuestras vidas. Pedro no solo por una vez tuvo miedo, gritó a Jesús, «Sálvanos». En medio de la tempestad, cuando le vio, le gritó. Y ahora en esta nueva oportunidad en el lago, le vuelve a pedir que le llegue hacia él y vuelve a dudar. El miedo, hermano, nos paraliza. El miedo nos aleja de la gracia de Dios. Pidámosle al Señor que a la luz del Santo Evangelio de hoy podamos nosotros de a poco o de una vez por todas vencer nuestro miedo. Dios Todopoderoso, en este hermoso día lunes 3 de agosto venimos ante ti para agradecerte por el milagro de la vida, por todo lo que nos has dado y lo que nos darás. Como siempre, en tu mano de amor presentamos nuestras vidas, nuestra salud, nuestras familias, todo aquello que nos acongoja, aquello que nos hace ponernos tristes y a veces sin rumbo. Ven, Señor, en nuestro auxilio y llévanos camino a la conversión. Todo esto te lo aclamamos y te lo pedimos a ti que eres Dios, vives y reinas por los siglos de los siglos.
5: Amén y amén.
4: Nos quedamos reunidos en el nombre del Padre, del Hijo y del Espíritu Santo. Amén. Hoy voy a contarte dos historias, Sandrita y hermanos oyentes. Y quiero que al final, si llega a tu corazón, y dos consejos te voy a dar, solo que al final, porque si no, no tendrían pues razón las historias. Pero sí son dos palabras pequeñas que significan mucho en la inmensidad de nuestro hogar, de nuestro matrimonio. Si te preguntara, Sandrita, escuchen bien, hermanos oyentes, Uno desearía estar bien en todo lado, ¿verdad? Pero si te preguntara, Sandrita, ¿dónde te gustaría estar bien o mejor? ¿Con tus amistades? ¿En tu ambiente laboral o social? ¿O en tu hogar?
5: Hijo.
4: ¿Dónde te gustaría estar excelentemente bien? ¿En tu trabajo?
5: Hogar.
4: ¿En el hogar o en tu entorno social? Obvio. ¿En el
5: hogar?
4: Hogar. El otro día, para la empresa que elaboramos, hablan de la atmósfera positiva, el entorno que te rodea. Y decía el mentor que no es el libro que te lea, no es la amistad con la que compartas, no es el producto que venda, no es el lugar que visites. La atmósfera comienza desde el hogar. Cuando nos levantamos, ese buenos días, esa tacita de café, esa primera charla con nuestros familiares, Sandra, desde allí comienza a producir nuestro buen día. Pero a veces en nuestros hogares nos acostamos enojados y nos levantamos enojados. Por eso la iglesia insiste y todo un mes es para trabajarlo en el seno del matrimonio y la familia. No lo ha puesto simplemente porque es bonito, porque tiene que tener un espacio, no, sino porque todos tenemos que madurar sobre nuestras relaciones familiares. Aquí te va la historia, mi querido hermano, mi querida hermana, que tal vez hoy tu hogar no vaya caminando de la mejor manera. Mira esta historia. De aquí va la primera frase. Sandrita, el piloto Gerard estuvo trabajando o fue llamado para la guerra del Vietnam. Era piloto, pues, de guerra. Y en el Vietnam lo derribaron. Y cuando él sentía que ya iba a estrellarse con el mar, se le ocurrió, pues, la idea genial de correr, ponerse el paracaídas y lanzarse. Y tuvo buena suerte porque cayó en tierra. Pero cayó en campo enemigo y cayó esclavo. Tuvo 5 años de su vida siendo esclavo, 5 años perdido, hasta que fue encontrado. Y Gerard contó su historia y se convirtió, hermanos oyentes, en un conferencista. La vida le cambió, se encontró con Dios. Superó el trastorno de lo que había vivido, de estar preso, andar perdido. Ahora le iba bien en la vida, le iba bien en la vida. Contaba sus conferencias, como cuento yo, temas y cosas. Y mira lo bonito, esta no es una historia metáfora mía, esta es una verdad. Sandrita, Gerard, cuando ya era famoso, cuando había superado su historia, se fue a un restaurante de una ciudad donde lo habían invitado, sí, allá en Nueva York. Y mientras comía, se le acercó un anciano y le dijo: ¿usted es el piloto Gerard? ¿Usted de verdad, verdad que es el piloto Gerard? Y le volvió a repetir: ¿verdad que usted es? Y Gerard, así como inflamado el pecho, dijo: ¿dónde me conocería? ¿En qué conferencia? ¿En qué medio de comunicación habrá, pues, sabido este que yo existo? Y lo sentó, Sandrita, lo invitó a comer y se pusieron a platicar. Y este que tenía enfrente, que era un desconocido, admirando al piloto Gerard, y le hizo la pregunta que le cambió la historia, de verdad, Gerard. Uh-huh. Y usted le dice: ¿de dónde me conoce? ¿En qué conferencia me vio? Escúcheme bien, hermano, la respuesta de este señor desconocido. No, le dice, yo no lo vi en ninguna conferencia, ni por ningún medio de comunicación. Y entonces, ¿cómo me conoce? Ah, le dice, porque yo fui quien metió a su avión el paracaídas que le salvó la vida. Este silencio se hizo. Aquel hombre desconocido hizo una labor tan pequeña, pero que significó en Gerard estar contando un cuento. Y termina la historia, hermano. Ahora llevémosla a nuestra vida. Lo que vuelve bello y bonito nuestra vida, hermanos, son esos detalles. Gerard hubiese podido salvar su vida, haber caído en el campo de concentración, volverse famosísimo, si aquel hombre se le hubiera olvidado el detallito de meter el paracaídas en el avión. A veces nosotros, hermanos, no somos agradecidos y agradecidas con aquellas personas que hacen detalles tan pequeños, pero que significan tanto en nuestro entorno. Y en el hogar y en el matrimonio es necesario, Sandrita, ser agradecidos. Ayer que Sandrita hizo almuerzo con Sol, me puso una limonada tan sabrosa. Entonces lo menos que yo podía hacer es decirle: Sandrita, qué rica te quedó esta limonada. A todos nos gusta que nos hagan sentir bien. A todos nos gusta que nos digan palabras bonitas. A todos nos gusta que nos valoren el esfuerzo. A todos, a todos. Entonces, hermanos y hermanas, en el hogar, con nuestros abuelos, con nuestros hijos, con nuestro cónyuge, intentemos acordarnos de esos paracaídas que van metiendo en nuestra vida. El que te lava la ropa, el que te la plancha, el que te pone el plato de comida en la mesa, el que va y trabaja y trae el dinero para comprarlo. Todos hacemos una labor, pero necesitamos esto: valorar quién está metiendo a diario el paracaídas para que siempre estemos bien. ¿Te gustó la historia, Sandrita?
5: Excelente, Alberto.
4: Tengo otra que te va a encantar. ¿Están listos ustedes, hermano oyente, para escucharme? Uh-huh. Aquí te va. Este era un hombre católico, como todos, como Néstor, como yo, como todos. Un hombre bien católico. Tenía un trabajo pesado, Sandrita, era rastrero. Rastrero le llaman a los señores que andan esos carros gigantescos, ¿verdad? Que alan producto. Sandra, y este rastrero tenía un problema de una contractura muscular a la altura de la nuca. Si nos explicas, Sandrita, en palabras bien sencillas, ¿qué es la enfermedad de la contractura muscular?
5: En palabras sencillas. Uh-huh. Bueno, que anda los músculos de la espalda generalmente. Uh-huh. Se le ponen duros y
4: duele.
5: Le duele mucho.
4: Ahí está. Eso le llamamos nosotros una contractura. Cuando a usted le duele la espalda, le duele un hombro, sobre todo la nuca, eso es producto de qué, de preocupaciones, de tensiones, de problemas, un mal movimiento, preocupaciones, y de repente se contrajo un músculo, se puso duro y eso produce un dolor intenso. Hay dos maneras de quitárselo, pues, con medicamento químico o con masaje. Pero ahorita no le quiero hablar ni de masaje ni de cosas químicas. Ya te expliqué lo que es una contractura. ¿Quién la tenía? Un rastrero, que era católico. Sandrita, pero aquella contractura a este hombre se le estaba volviendo permanente. Visitó médicos tras médicos tras médicos y esa contractura volvía, volvía y volvía. ¿Mm? Uh-huh. Y fue donde el mejor médico, porque le dijeron: mira, allá en Subirana, en Lloro, vive el mejor quiropráctico que yo conozco. Anda donde él. Y no pudiendo más, este hermano rastrero fue donde aquel médico. Y al verlo encorvado, quejándose, lo quedó viendo a los ojos. Y este le preguntó: doctor, dígame, ¿qué puedo tomar? ¿Qué puedo tomar? Lo que usted me diga que tome, yo me lo tomo porque me quiero curar. Y le repetía: doctor, ¿qué tomo? ¿Qué tomo? ¿Qué tomo? He tomado de todo. Dicen que usted es el mejor. ¿Qué tomo? Aquel lo quedó viendo a los ojos y le dio una toma un poco rara. Le dijo: señor, Para eliminar su contractura muscular, usted debe tomar decisiones. Peló los ojos así. ¿Qué? ¿Caminé de tan largo para que me haga esta broma?
5: Sí.
4: Aunque usted no lo crea, le dijo, esa contractura muscular, mientras usted no tome decisiones, la va a seguir cargando. Porque su peso, le dice, corporal, es tan grande el peso como el que usted carga en su rastra. Por eso le dije que era rastrero. ¿Cuántos de nosotros, Sandrita, tenemos una carga tan pesada como la de una rastra? ¿Qué puede cargar una rastra, Sandrita?
5: De todo. Cemento.
4: Ajá. ¿Saben cuántas bolsas de cemento le pueden caber a una rastra? 940 bolsas.
5: Hijo, pucha.
4: ¿Cuánto pesará eso, hermanos?
5: Toneladas.
4: Debe pesar un montón, va. Toneladas, sí. ¿Cuántas de esas rastras nosotros andamos arrastrando en el hogar, en el matrimonio, y vienen esos dolores llamadas contractura? Un día me duele el hombro, otro día la espalda, se me sube el azúcar. Mira, yo no quiero preocuparte, pero si habrá cosas que yo te puedo dar testimonio, es que cuando uno pasa de los 35, de los 40 años, viene la diabetes, viene la presión alta, y no siempre viene porque has comido mucho, porque está gordito o está gordita. No, la diabetes y la presión alta y las tiroides nacen de la preocupación. Grábatelo. Porque aquí en la radio yo a veces te cuento y no lo hago seguido, porque no es mi sentido preocuparte, pero hoy que estoy en el tema debo hacerlo. Cuando tú sientas tu nuca pesada, que te vibra el párpado, cuando tú sientes así como una sensación de hormigueo en tu espalda, en tu nuca, que se te duerme una mano, ¿sabes cómo se llama eso? Estrés. Estás a punto que te pegue un derrame facial. Porque las preocupaciones están a tal nivel que ya tus músculos, tus nervios te están pasando factura. Porque al igual que este hombre católico, nuestra contractura va creciendo y va creciendo y va creciendo, porque ustedes y yo, hermanos, seguimos cargando nuestra rastra.

0: que estás viviendo tú puedes solucionar y qué cosas tú no puedes solucionar. Mira ejemplos. ¿Podemos cambiar nosotros el alcoholismo de algún hijo? No, ¿verdad? ¿Podemos cambiar nosotros el mal carácter de nuestro esposo? No, ¿verdad? ¿Podemos cambiar los gritos de un familiar? No. Ahora, ¿podemos cambiar nuestro carácter?
1: Sí.
0: ¿Podemos mejorar nuestra salud personal?
1: Sí.
0: ¿Qué cosas sí puedes y qué cosas no puedes? Por ahí en San Pedro Sula hay una persona que tiene 25 días grave en el hospital Catarino Rivas, con todas estas enfermedades de base sumamente elevadas. Y no es el problema de falta de medicamento, es que ella tiene un familiar que le quita la vida.
2: Le calienta la cabeza.
0: Le calienta la cabeza. Le calienta las ideas. Y este familiar que le calienta las ideas anda bebiendo, anda en la calle, ni pregunta por ella, y ella ya muriéndose en un hospital. Usted me va a decir, ah, mano Walter, para usted que no vive el problema, y para mí es facilísimo opinar de cualquier manera, pero aquel que está viviendo y que tiene la cruz no lo es fácil, hermano, hermana. Pero con oración, Dios en algún ratito nos va a hacer entender que no podemos respirar por el otro, no podemos digerir el bocado por el otro, aunque nos duela. Hace poco me llamaba una persona y me contaba una dura cosa que pasó anoche en su pueblo. No puede ni hablar del llanto, y le decía, hermanita preciosa, solo te resta la oración, pero cálmate, te vas a enfermar, eso no está en tus manos. Eso no está en tus manos. Lo que precisamos nosotros, hermanas y hermanos, es de tomar decisiones. Decisiones. Lo que hoy estás viviendo, si no puedes solo o sola, si ya sientes que en la oración no puedes concentrarte, busca ayuda. Busca ayuda. Habla con tu sacerdote, con tu delegado. Analízate. Visita al Santísimo. Pero toma decisiones. Toma decisiones. Y no equivocadas tampoco, ¿verdad? No equivocadas, porque a veces algunos han creído que la solución es quitarse la vida. No. Dios no va a permitir una situación que tú no puedas vencer. Lo que sí a Dios no le gusta es que tú estés pidiendo por lo mismo, y tú no estés actuando. Ora, pero actúa. Pide, pero muévete. Siente miedo, pero camina. Date cuenta que la vida es hoy. Y llorando, ¿cuántas veces? Te voy a repetir esto y con amor te lo voy a decir, hermana preciosa, hermano lindo. No te victimices, no te victimices, no te sientas lástima. Es que yo no puedo porque estoy ciego, porque no puedo caminar, porque estoy vieja, nadie me quiere, es que yo no valgo. No, deja de decir tonteras. Aparte que eso no te va a levantar, no vas a hacer absolutamente nada por ti. ¿Quién quiere estar escuchando a un gruñón, a una gruñona, a una renegona todo el tiempo? Nadie, nadie. Los demás no tienen culpa de tus dolores, de tus preocupaciones. No, no tienen culpa. Entonces no te la saques con nadie, ni te victimices. Ya te dije las palabras: no quiero, no valgo, no puedo. Me cuenta Sandrita hace muchos años una historia. Dice que allá en Tegucigalpa había un amigo de ella que se subió al techo y decía, me voy a matar, me voy a matar. Y todo el mundo le gritaba de trabajo, no lo hagas, no lo hagas. ¿Te acordabas, Sandrita? Ajá. y llegó por ahí una maestra.

0: ministra y se sentó en el patio, lo quedó viendo y le dijo: hey, aquí estoy yo, te vas a matar, tírate. Usted no me quiere. No, sí te quiero, pero no así, como víctima, no. Total que lo convenció y se bajó y hablaron. Y hablaron. Y se le quitaron las ideas de quitarse la vida. A veces, hermanos, nosotros necesitamos que nos hablen duro, que nos hablen fuerte, con respeto y con amor. Y a veces nosotros mismos necesitamos hablarnos así de fuerte. Si tú tienes 60, 70, 80 años hoy, 40 años, 50 años, me decía el otro día Sandrita el sábado, y esto es real, no es historia. Estuve yo en Siguatepeque el sábado y había una persona, Sandrita, que tenía que 10, 15 años de no verle, tiene mi edad. Y le decía yo a la persona que andaba, hombre, le decía, esta cipota, le digo yo, está joven. Como dijo Walter, me dijo, cipota. No, me dice, no, está cipota, por lo menos tiene sus 65 años, me dijo. No, hombre, le digo yo, si tiene mi edad, 43. Pues no, me dijo, no tiene su edad. Viera la carita, viera el pelo, viera el cuerpo. Ella no tiene menos de 65 o 70 años, me dijo. Y me cayó a mí la razón, Sandrita, que es el tema que ahora estoy hablando. Preocúpese, desmoralícese, abandónese, y usted, aunque tenga 30, pero su físico va a parecer del doble. Porque no hay nada más que mate, hermano, que la preocupación, que el desánimo, que el desaliento y el estar rodeado de gente negativa. Así es que, por lo contrario, te lo digo hoy, levántate, busca ayuda, atrévete, toma, como este rastrero dicho por aquel hombre médico, toma decisiones. Puedes tomar Panadol, puedes tomar cualquier medicina, pero si no tomas decisiones, vas a estar ahí dando vueltas y dando vueltas. Y te aseguro que Dios, desde el cielo, no le vas a arrancar una lágrima con tu lástima. No. Todos los personajes de la Biblia encontraron sanidad porque lo buscaron. ¿O me equivoco, Sandrita? Claro, el ciego, ¿qué hizo? Buscó.
1: Lo buscó.
0: La mujer de flujo de sangre
1: lo tocó.
0: Los leprosos lo buscaron. Lo buscaron. El paralítico por el techo lo metieron, ¿ves? Así es que si vos crees que el Señor te va a ir a buscar donde estás para animarte, búscalo. Búscalo y verás que lo encuentras, que te animas, que te levantas y que puedes salir adelante. Si tú no te quieres, no te va a querer
1: nadie. Ay,
0: hermano bello, hermana preciosa, que Dios toque tu corazón y que estas palabras de mis labios pecadores animen tu vida y nos lleven a todos hoy camino
1: a la conversión.
0: Amén.
1: Amén. Son las 8:40.
0: 8:40. Vamos a ver si me lees algunos mensajitos, Sandrita. Y yo aprovecho, hermanos, estoy ayudando a una persona y estoy vendiendo dos celulares. Estas sí son gangas, mira. Es un teléfono nuevo, es un Samsung A07 y es de alta gama porque tiene 128 GB. Este teléfono normal vale 5,600, 800. Pero el precio que lo está vendiendo esta persona es 4,000 lempiras. 4,000 lempiras, nuevo, en su cajita y todo. Y también otro teléfono que le enviaron de Estados Unidos es un Samsung A16. Este es también de 128 GB. Así que están estas dos mega gangas. Dos celulares, uno nuevo y el otro americano, y a 4,000 lempiras. Así que el primero que lo quiera comprar, ahí están, ¿verdad? Estos dos celulares.
1: Claro que sí. Bueno, vamos a saludar a Martín hasta el paraíso. También voy a saludar a Tina hasta Jerusalén La Paz. Dice que le felicitemos a su hijo que está cumpliendo años el día de hoy. O Edwin. Dice Arnaldo que lo más bonito es estar en el seno del hogar y que saluda a su familia.
0: Saludos, hermano Arnaldo, en Estados Unidos. Bendiciones.
1: Les escucho en el barrio arriba. Linda reflexión, dice.
0: Amén. Muchas gracias.

0: Dolor de cabeza, dice, desde ayer. Y también saludo a Gloria hasta Palo Pintado. Ella pues nos escucha, dice.
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0: Claro que sí. Bueno, por acá dice que, bueno, las hermanas Clarisas están invitando a todo el que las quiera para acompañar, dice, para el 11 de agosto. Tendrán Santa Eucaristía a las 11 de la mañana.
1: Qué bonito, qué bonito. Las hermanas Clarisas, el 11, el día de Santa Clara. Uh-huh. Ese día cumple años Sol, por eso se llama Clara, nuestra hija Sol, porque ese día cumple años.
0: Día de Santa Clara. Bueno, también saludo a, permíteme, son las 8:45 de la mañana.
1: Me encantaría, si el tema que compartí te gustó y lo puede llevar a tu vida, para que yo te lleve en mis oraciones, escríbeme. Señor, ayúdame a tomar decisiones. Si tú tienes un problema parecido a lo que conté, escríbeme. Escríbeme. Señor, ayúdame a tomar decisiones. Y vamos a tener un momento para orar por ti durante el día, para pedirle al Señor por esa decisión que te cuesta tomar, por esa decisión que te es dura, pero que necesitas tomar.
0: Así es. Saludo a Diana hasta Los Laureles. Dice que gracias por su reflexión.
1: Amén.
0: Patricio también dice que bonita, sí, Guatepec, reflexión.
1: Amén. 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
0: Así es. Saludo a Linda. Dice que pues le gustó mucho su reflexión.
1: Gracias, hermana Linda. Siempre sé que gusta de nuestros temas. Ya te voy a regalar mi número telefónico porque estamos haciendo la ruta final al programa. Te repito, estamos vendiendo dos celulares. Uno es nuevo, el otro es usado, pero está en óptimas condiciones. 4.000 lempiras. Pídeme video si te interesa. Si te interesa, pídeme video y yo te comparto para que El primero, ya tengo como unas dos personas que me han preguntado por ellos. Los tengo acá y si a alguien le interesa, con mucho gusto le vendo estos dos celulares o las vitaminas que te he mencionado. Tengo de todo, me escribes y con gusto.
0: Así es. Bueno, Alberto, ya casi que nos vamos. Son las 8:48 de la mañana.
1: Me encantó lo que me dijo una hermana que me llamó de San Isidro el otro día. En tres programas, Sandrita, logró anotar mi número de teléfono.
0: ¿En serio?
1: Sí, me dijo un día anotaba dos, otro día otro dos y hasta que pude. Porque hermana y hermanos, la radio le escuchamos cantidad de personas, unas que son doctores, ingenieros, licenciados, de todo hermano, albañiles, amas de casa, pero también hay personas que no pueden leer y escribir. Entonces todos de una u otra manera pues vamos ayudándonos como podemos. 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Se ocupa un abogado, el abogado Ricardo. Si es que me llama y yo con gusto le ayudo. Si ocupa oración, ocupa consejo, ocupa comprarme este celular o vitaminas, tiene que tener mi número. O quiere ver mis estados, quiere seguirme en mis redes sociales. Aquí le va mi número, Sandrita, tres veces de dos en dos.
0: 99 49 47 67.
1: Por segunda vez, hermano, vamos a ver, anota mi número.
0: 99 49 47 67.
1: Y una tercera vez, mi número, el del hermano Walter Alberto, es el
0: 99 49 47 67.
1: Ahí está.
0: Nos vamos, señor.
1: Nos vamos, mi querida Sandrita. Hoy durante el día estamos en nuestra oficina en Comayagua. Y cualquier cosa que necesites, hermano, nos escribe y aquí estamos para servirle, ¿verdad? Ánimo, que el tema de hoy nos lleve a todos a la conversión. Acuérdate que la oración tiene
0: poder,
1: la fe mueve
0: montañas
1: y Dios
0: nunca te falla.
1: Hasta mañana, en camino
0: a la conversión.
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Oración para los esposos. Señor, haz de nuestro hogar un sitio de tu amor. Que no haya injuria porque tú nos das comprensión. Que no haya amargura porque tú nos bendices. Que no haya egoísmo porque tú nos alientas. Que no haya rencor porque tú nos das el perdón. Que no haya abandono porque tú estás con nosotros. Que sepamos marchar hacia ti en nuestro diario vivir. Que cada mañana amanezca un día más de entrega y sacrificio. Que cada noche nos encuentres con más amor de esposos. Haz, Señor, de nuestras vidas que quisiste

por tu camino, que nos esforcemos en el consuelo mutuo, que hagamos del amor un motivo para amarte más, que demos lo mejor de nosotros para ser felices en el hogar, que cuando amanezca el gran día de ir a tu encuentro, nos concedas el hallarnos unidos.

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Muy buenos días, mis queridos hermanos y amigos de Camino a la Conversión Radio, de nuestra página de Facebook y de todas las redes sociales que están retransmitiendo pues este programa a la Hora del Gozo. Bienvenidos a una semana nueva. Ya estamos en la 18ª semana del tiempo ordinario, avanzando en este tiempo el más largo del año litúrgico. Muy contento de compartir el inicio de una nueva semana. Soy Pedro Cepeda, su hermano en Cristo, quien le saluda y le agradece su sintonía y también su reporte al 9983-4936. Le recuerdo que ahí estamos recibiendo sus mensajes de texto y de WhatsApp. Escríbame, dígame de dónde está reportando su sintonía para poder saludarle. Así que pues gracias a todos ustedes, mis amigos, mis hermanos. Hoy vamos a iniciar una nueva serie radiofónica. Hoy vamos a iniciar aquí en nuestra Hora del Gozo una nueva historia, ya que les conté que pues con el Padre Vicente tuvimos problemas, ¿verdad? No pudimos actualizar más capítulos, desde hasta el capítulo 30 creo que teníamos ahí. Entonces pues ya no podemos seguir repitiendo más capítulos. Ahora les propongo una que está muy muy hermosa, no es tan reciente, pero sí salió después de la carta apostólica del Papa Francisco, Laudato Si, y precisamente lleva este título de Laudato Si. Yo les invito para que estén pendientes en la narración de hoy, pues se vendrá esta serie radiofónica. Vamos a iniciarla aquí en la Hora del Gozo. Son 20 capítulos, por ende 20 días, un mes completo que nos acompañará pues Laudato Si. Es una serie radiofónica dramatizada donde toca muchos muchos ámbitos pues de los cuales el Papa Francisco nos recordó que debíamos estar muy atentos todos los católicos, ¿verdad? Y poner en práctica unos grandes consejos. Así que todo eso se viene allí en esta nueva serie radiofónica que se presenta en nuestra sección La Narración de Hoy, a partir de este lunes de la 18ª semana del tiempo ordinario. Mariano Osorio, como siempre, dándonos la reflexión del día. Una prédica hermosa, no les digo cuál, pues uno de los grandes predicadores de esos de antaño, de esos grandes oradores que nos disciernen la palabra del Señor de la mejor manera. Vamos a escuchar más adelante aquí en nuestra Hora del Gozo, sin faltar los 3 minutos de catequesis y todas las secciones que usted ya está acostumbrada a ellas. También la música bonita de todos los artistas que le cantan al Señor en nuestra Iglesia Católica. Invitados para que se quede, invitado para que me reporte la sintonía al 9983-4936. 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Bendiciones, sigamos con la Hora del Gozo.

0: Dios, ese tesoro que nos dejaron los abuelos.
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Para este lunes de la 18ª semana del tiempo ordinario, la Iglesia Madre y Maestra nos presenta las siguientes citas bíblicas. La primera lectura será leída del libro de Jeremías, capítulo 28, versículos del 1 al 17. El Salmo responsorial es el Salmo 118, versículos del 29, 43, 79, 80, 95 y 102. El Evangelio según San Mateo, capítulo 14, versículos del 22 al 36. Esa es la liturgia. Esas son las lecturas que para este día la Iglesia nos ha propuesto. Así que nosotros nos disponemos, queridos hermanos, a proclamar el Salmo responsorial para este día. Acompáñenme. Del Salmo responsorial. Enséñame, Señor, tus mandamientos. Apártame de los caminos falsos y dame la gracia de cumplir tu voluntad. No quites de mi boca las palabras sinceras, porque yo espero en tus mandamientos. Enséñame, Señor, tus mandamientos. Que se vuelvan hacia mí tus fieles, los que hacen caso a tus preceptos, que sea mi corazón perfecto en tus leyes. Así no quedaré avergonzado. Enséñame, Señor, tus mandamientos. Los malvados me esperaban para matarme, pero yo meditaba tus preceptos. No me aparto de tus mandamientos, porque tú me has instruido. Enséñame, Señor, tus mandamientos. La liturgia de la palabra de este lunes, de la 18ª semana del tiempo ordinario, nos convoca a examinar la autenticidad de nuestra fe ante los espejismos de la falsedad, el discernimiento espiritual y la centralidad de la palabra encarnada en medio de las tempestades existenciales. Para la comunidad de oyentes de Camino a la Conversión Radio y la Hora del Gozo, estas tres lecturas forman un típico teológico donde la verdad de Dios se revela como el único cimiento capaz de sostener al creyente. El libro del profeta Jeremías, allí asistimos a un dramático enfrentamiento teológico entre la falsa profecía presentada por Ananías y la auténtica voz de Yahvé, dicha por Jeremías. Ananías ofrece una teología de confort y del éxito inmediato. Anuncia la ruptura del yugo babilonio en 2 años. Es un discurso ideológico que halaga a las expectativas del pueblo, pero carece de fundamento divino. Jeremías, encarnando la postura del profeta auténtico, expone la gravedad del engaño. Proclamar una paz no fundamentada en el arrepentimiento conduce al juicio. El discernimiento profético exige no confundir los propios deseos o la conveniencia política con la voluntad soberana de Dios. La mentira ideológica o espiritual engendra muerte, como trágicamente se cumple en la suerte de Ananías. El Salmo 118. La Torá como camino de rectitud y antídoto al engaño. El Salmo 118, el más extenso del Salterio, consagrado a la excelencia de la ley divina, actúa como el eje articultor de la denuncia de Jeremías y la teofanía del Evangelio frente a la seducción de los caminos falsos. El salmista articula una súplica de docilidad y rectitud. Enséñame, Señor, tus mandamientos. Desde la perspectiva teológica, el Salmo manifiesta que el cumplimiento de la ley no es mero legalismo, sino una respuesta de amor y adhesión a la verdad revelada. Cuando el salmista expresa, no quites de mi boca las palabras sinceras. Y los malvados me esperaban para matarme, pero yo meditaba tus preceptos.
anticipa la perseverancia del creyente en medio de un mundo hostil, frente a los discursos ilusorios de los falsos profetas. La norma divina instruye, protege del extravío y evita la vergüenza del engaño. La teofanía en la tempestad, el paso de la ley a la persona de Cristo en el Evangelio. En el Evangelio según San Mateo, ahí nos traslada la instrucción escrita en la Torá a la presencia ontológica de la verdad en la persona de Jesucristo. Tras la multiplicación de los panes, Jesús obliga a sus discípulos a entrar en la barca y atravesar el mar, símbolo bíblico del caos y de la fuerza del mal. Caminando sobre las aguas, Jesús utiliza la fórmula teológica veterotestamentaria: yo soy, revelando su actitud. El episodio del apóstol Pedro caminando sobre las olas sintetiza la condición del discípulo. Mientras mantiene su fe e inteligencia fija en la palabra encarnada, supera las leyes del caos. Al desviar la mirada hacia la violencia del viento, la duda, la angustia, el discurso engañoso del mundo, sobrevive a la zozobra. El grito de Pedro, "Sálvame, Señor", echa mano de la misma teología del Salmo 118. Solo el auxilio divino rescata de la muerte y del error. Para los oyentes que nos acompañan en sintonía de fe, hagamos esta síntesis pastoral. Número 1. Denunciar la falsedad. Exige no buscar doctrinas complacientes, sino la verdad que exige conversión sincera. Número 2. Meditar la palabra. El Salmo 118 nos invita, queridos hermanos, a hacer de la meditación de los preceptos divinos nuestro criterio diario de discernimiento. Número 3. Fijar la mirada en el Señor, en las tormentas de la historia y del espíritu. La seguridad del cristiano no radica en las propias fuerzas, sino en la mano extendida de Cristo, Salvador del mundo. Y ahora oremos juntos aquí en nuestro programa. Dios Todopoderoso y Eterno, fuente inagotable de verdad y sabiduría, concede a tu Iglesia el don del discernimiento para apartarse de las doctrinas engañosas y de los caminos de falsedad. Guíanos con la luz de tu palabra, para que, reconociendo tu ley como fuente de vida y libertad, permanezcamos irreprensibles ante tus mandamientos, y cuando las tempestades de este mundo agiten nuestra fe, extiende sobre nosotros la mano victoriosa de tu Hijo Jesucristo, para que, superando toda duda y temor, confesemos con gozo que Él es verdaderamente el Hijo de Dios. Por Jesucristo nuestro Señor. Amén.

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1: Día a día, se levanta arrastrando el mismo pensamiento y se pregunta, ¿qué tiene que hacer aquí tanto amor atrapado en el alma? Como ella, tantas mujeres viven anhelando quien las quiera de verdad. Las escuche, las proteja y comparta simplemente su pasión por la dulce vida. Estos instantes están dedicados a ti, desde lo más profundo de mi corazón, que vives en la búsqueda de esa mitad que te falta.

Qué bueno que sigue con nosotros, qué bueno que está con nosotros. Le recuerdo el teléfono 99-83-49-36. 99-83-49-36. Ahí está el teléfono en el cual recibo su comunicación telefónica. Hábleme, escríbame, déjeme un mensaje de texto, de voz, en WhatsApp, 99-83-49-36. O escríbame sus comentarios a través de las redes sociales. Le está apareciendo nuestra hora del gozo. Ya estamos casi por cumplir el primer mes de emisión, así que esperamos sus reacciones. Esperamos, pues, a ver si este proyecto les está gustando para seguirlo, ¿verdad? Para estar con ustedes. Así que, mis hermanos, gracias por seguir con la hora del gozo. Gracias por seguir en Camino a la Conversión Radio.

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Gracias porque sigue con nosotros. Gracias porque está disfrutando de la hora del gozo. Seguimos con ustedes nosotros también, aquí musicalizándoles, también pues saludándoles, deseándoles bendiciones abundantes e invitándoles a que no se pierdan la hora del gozo, porque pues la hora del gozo se transmite de lunes a viernes de 10 de la mañana a 12 del mediodía. Cordialmente invitados ustedes para que disfruten de nuestro programa La Hora del Gozo. Así que pues no lo dude, quédese con nosotros, disfrutemos de la programación de Camino a la Conversión Radio completita. Después de La Hora del Gozo sigue nuestra programación habitual, y recuerde que estamos en más de 10 plataformas, además de nuestra pues aplicación personal y página web. Bendiciones, sigamos con más de La Hora del Gozo.

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1: ¿A qué se refiere la caída del hombre y el pecado original? Todos conocen la historia al inicio de la Biblia sobre el árbol y las manzanas. ¿Y qué con eso? No es acerca de manzanas, tampoco de ninguna otra fruta. Es sobre esto. El hombre es un ser dotado de razón y voluntad. Él fue creado para participar en la vida divina. Él puede conocer a su Creador y responder al amor de Dios. Pero él no lo hace. El hombre declara así que es grandioso, tan grandioso que podría dejar de importar de Dios y sus mandamientos. El hombre no ordena su vida hacia Dios, sino que se declara a él mismo el centro del universo. Suena valiente, pero en realidad no es bueno. Él no es la fuente de todas las cosas. Él no es el centro del universo. Las cosas no están alineadas como él cree que encajan. Un ejemplo puede demostrar esto. Si pongo una planta de tomate en un closet por 3 meses, puedo y luego declaro, va a crecer enorme. No cosecharé ni un tomate, ya que la naturaleza de la planta del tomate requiere, entre otras cosas, luz, agua y calor. Lo que yo quiero no importa en realidad. Así que cuando el hombre se coloca a sí mismo en el centro de todas las cosas, entonces no va a funcionar, ni para él ni para nadie más. Al desear ser como Dios y colocarse en la cima en el lugar de Dios, el hombre rompe el orden entre él y Dios, y el orden entre él y la creación. Y esto es lo que sucedió al inicio de la humanidad. Se llama pecado original, la caída del hombre. Esta caída tiene consecuencias amargas para la humanidad. Primero, el hombre pierde su amistad con Dios, pierde lo que llamamos la gracia santificante. Segundo, el hombre es atacado por una serie de males físicos. En lugar de ir pacíficamente hacia la vida eterna, encuentra la muerte que separa el alma y el cuerpo. El hombre es afectado por el dolor y ahora tiene que pelear con las pasiones internas. Estas consecuencias son dolorosas, pero no son simples represalias o venganza de Dios. De hecho, son los primeros pasos de Dios hacia el hombre caído. En la experiencia de su propia debilidad, el hombre caído puede empezar a entender que está en el camino equivocado, que él no es el centro del universo, que las cosas no giran alrededor de él. Y eso es algo bueno. El hombre puede empezar a aceptar que, como ser creado, él se debe a su Creador, que el aislamiento es en sí mismo doloroso y destructivo. El hombre tiene que reconocer esto y regresar a Dios. Las consecuencias del hombre caído se pueden incluso sentir hoy día. Cuando entramos a este mundo nos hace falta la gracia santificante. Experimentamos el desorden del alma y las emociones. Y el hecho que nuestra muerte se aproxima algún día pesa bastante en nosotros. Este estado en el cual nacemos se llama estado de pecado original. El pecado original no tiene nada que ver con la culpa personal, pero describe una condición del hombre caído que nosotros heredamos. Eso es lo que la caída y el pecado original significan. La caída sucedió al inicio de la creación. El estado de pecado original es la consecuencia.
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3: En aquel tiempo, un número de griegos, de los que adoran a Dios, habían subido a Jerusalén para la Pascua. Algunos se le acercaron a Felipe, que era de Bethsaida de Galilea, y le dijeron: Señor, queremos ver a Jesús. Felipe habló con Andrés y los dos fueron a decírselo a Jesús. Entonces Jesús le dijo: ha llegado la hora de que sea glorificado el Hijo del Hombre. Ahora mi alma está turbada y triste. ¿Qué voy a decir, Padre? Líbrame de esta hora. Si precisamente para eso nací, para esta hora, debo enfrentar todo esto. Padre, glorifica tu nombre. Entonces se oyó una voz del cielo que dijo: lo he glorificado y le volveré a dar su gloria. Palabra del Señor. Pueden sentarse. Díganle al de al lado: Jesús no pecó. No podía pecar. Es puro e inocente. Bueno, como nosotros sabemos que Jesús no pecó y que es Dios, a veces pensamos que Jesús no sufrió de verdad. Y eso es una mentira. Jesús sufrió de verdad. Hoy en la primera lectura leímos la depresión de Elías. Elías se deprimió, se metió debajo de una mata de retama y se deseó la muerte, y estaba tan deprimido que se durmió. Estaba agotado Elías. Y hoy vemos que Jesús, cuando llega a la plenitud de su vida, se le presentan unos griegos, unos extranjeros que querían verlo. Y cuando Jesús ve que los extranjeros comienzan a venir a buscarlo, dice: a mí no me va a tocar la conversión de los extranjeros. Eso Dios, mi Padre, se lo va a dar es a Pablo y a la iglesia católica que yo fundé. Ahí me toca solamente salvar a los judíos. Si empezaron a venir los griegos, que ya se acabó mi tiempo aquí, es la señal de que voy a morir. Es mi hora. Y Jesús dice: mi alma está turbada, está triste. Jesús dice: estoy deprimido. ¿Qué voy a decir, Padre? Líbrame de lo que me espera. Padre, glorifica tu nombre. Y en ese momento le llega un consuelo del cielo y le dice: tú tenías una gloria grande conmigo y yo te la voy a volver a dar. Pero lo fortalece, porque llega el momento del sufrimiento, la depresión. Depresión es poco a poco ir perdiendo las ganas de vivir. Eso a veces tiene un origen orgánico. Yo recuerdo una persona que hizo una dieta tan, tan fuerte que me llegó deprimida. Yo se la llevé al médico. El médico dijo: profiteroles de chocolate. Claro, porque como el cuerpo no tenía nutrientes, no tenía fuerza para seguir. Y era una depresión por falta de alimentación. La desnutrición trae con ella depresión también. No tienes ganas de seguir y tendrá una tristeza. También a veces son problemas orgánicos que tienen que resolver los neurólogos y los psiquiatras. Pero nuestro Señor es Señor del cuerpo y del alma. Amén. Y yo también he contemplado cómo el Señor, con su poder sanador, sana a algunos de la depresión. Oremos para que Dios sane a todos los deprimidos. Pero mire la cara al de al lado, míresela. Eso es, evidentemente es un candidato a la depresión. Si usted no se cuida, puede terminar en ese mal tan triste, que uno de sus síntomas es querer morirse. Y algunos se mata. Algunos se matan porque cuando el enemigo, yo me imagino que Satanás disfruta con la depresión, porque cuando ve a los hijos de Dios sometidos a esa tristeza, y más que él puede llevarlos hasta un pecado grave si la persona es consciente cuando lo hace, pues más feliz se pone. Diga al de lado, comprenda a los que están deprimidos. Porque en Venezuela hay una palabra que llamamos ñonguera. Ñonguera es la gente que es ñonga. Todos siempre quieren que lo estén cuidando, que le resuelvan las cosas. Y uno cuando ve una persona deprimida, eso es ñonguera, chico, echa para adelante, echa para adelante. Y es que no puede. Es como que me pongan a mí, baile ballet, levántese en la puntilla. ¿Cómo? No puedo. Así mismo, no se rían de mí, que me voy a deprimir. Entonces, así mismo, tú le dices al deprimido, echa para adelante, y es que no puede. Entonces sus pensamientos que le llegan a la mente, todos son negativos. Y no quiere hacer nada, quiere estar tirado en la cama todo el día encerrado. Y vamos a caminar, bueno, después ya cuando está caminado se siente un poco mejor y se alegra. Pero cuesta sacarlos de allí. Yo recuerdo en estos días que fui a visitar a una persona deprimida. Me dijo, vete de aquí padre, no te quiero ver, vete de aquí. Yo digo, yo no me voy, pues no me voy, sácame. Al rato, no te vayas, porque es como no quieres ni relacionarte con nadie, ni ver televisión, ni nada. Es como entrar a la muerte. Elías le pasó eso, y está en la Biblia. Entonces vamos a analizar. Yo me pregunto, ¿por qué se deprimió Elías? Dígale de lado, porque tuvo mucho éxito, dígale. Cuando uno lee que Elías mató a todos los profetas de Baal, hizo que lloviera otra vez después de 3 años de sequía, tuvo puros éxitos, pero esos éxitos lo desgastaron tanto que el tipo se deprimió. Uno a veces cuando tiene éxito en el trabajo, se siente tan borracho de ese éxito que sigue dando y dando y dando. ¿Es así o no es así? Y usted sí es una madre abnegada, exitosa, tiene toda la casa limpia, la ropa de sus hijos huele bien, todos tan limpios, tan educados, y encima le hace esas pasteles, esas tortas tan sabrosas. Usted es una madre insignia, encima se siente como bonita, se ve usted que se arregla y todo. Usted es una maravilla, la perfecta ama de casa, y un día la mujer cae en depresión y se muere. ¿Por qué? Porque estuvo dándose y dándose tanto. Dígale de lado, dése con medida, dígase al de lado. Descansa de vez en cuando, para que no se le aflojen los tornillos, dígale. ¿Es así o no es así? Elías era un hombre tan exitoso, todo le salía tan bien, que se dio con tanta fuerza que cayó en la depresión. Y se deseó la muerte. Y estaba debajo de una mata de retama. ¿Una mata de qué? Yo dije, Señor, ¿tú me querrás decir a mí algo con esto de la mata de retama? Y busqué retama en la Biblia. Y sale que en la Biblia hay unas flechas afiladas con ascuas de retama. Digo, ¿pero qué puede afectar al hierro, al acero, que lo tiemblen con las ascuas de una mata o de otra? Y me seguí investigando, y yo que estudié en Toledo, por eso me alegra hacer un símil con eso, en Toledo se hace el acero toledano. El acero toledano, todavía en las calles de Toledo se venden espadas y armaduras hechas con acero toledano. Era un acero muy especial, el acero toledano, porque está hecho con ascuas de retama. ¿Y cuál es el secreto? Que cuando las ascuas de retama se queman, producen mucho hidrógeno. Y el hierro que se tiembla con ese fuego tiene una especial capacidad de doblarse. Es un hierro que no es rígido, sabe doblarse, es flexible, es un hierro, un acero de mejor calidad. Y entonces yo me di cuenta que el Señor me está diciendo, cuando yo permito que uno de ustedes caiga en la depresión y en la tristeza profunda, no es que yo lo estoy abandonando, es que allí se tiembla. El que sale de esa fragua sale más flexible, sale más misericordioso, sale más comprensivo, sale más sabio. Diga al de lado, esta escuela es dura, dígase al de lado. La escuela del dolor, la escuela de la tristeza es dura. Cuando uno, la vida lo sumerge en esas situaciones terribles como un divorcio, que tú pierdes todo. el divorcio de tus padres o el divorcio de tu pareja o el divorcio de tus hijos, tú sientes que la familia Frum se derrumbó por un abismo, la muerte de un ser querido, la ruina económica, perder el esfuerzo de tantos años por un robo, porque te hagan una estafa, la enfermedad, el cáncer, el sentir que tus fuerzas ya no son las mismas, la vejez, hay tantas cosas que uno no se da cuenta que la vida es perder un poquito todos los días. ¿Es así o no es así? Yo por lo menos ayer tenía un aguacate más bueno en la cocina y esta mañana no amaneció. No fui el padre Adrián, fui yo. Pero ya el aguacate se fue. Y así como se va el aguacate, que es una cosa tan trivial, se va la madre de uno. Los familiares se van a vivir fuera, ya uno tiene que besarlos por Skype con una pantalla fría buscando un corrientazo, porque ya no lo tiene cerca. Todas esas cosas deprimen. Dile al de lado, Dios te está fraguando. La vida te está fraguando y eso tiene dos posibilidades. O te hundes o sales. O te hundes o sales. Entonces cuando Elías está tirado ahí, se durmió, ahí pudo haberse muerto porque estaba en el desierto. Ese es el otro problema. Elías se fue al desierto. Cuando uno está deprimido, triste, no quiere a nadie hacer, que la gente lo quiere ayudar y uno lo rechaza. ¿Es así o no es así? Y uno se encierra en sí mismo. Entonces el ángel lo tocó y él accedió a escuchar al ángel. Diga al de al lado, déjese ayudar. A usted que me está escuchando por YouTube con depresión, ábrete a los dos o tres que te quieren ayudar. No estés esperando la mejor ayuda del mundo. Confórmate con la que tienes. Ábrete, que algo te va a dar. Y Dios le manda un mensaje a ese deprimido y a ti, porque yo soy un ángel, un mensajero de Dios, que te estoy hablando a ti por YouTube, que te quieres matar, que andas con esa tristeza, que andas palo abajo, bueno, tirándote por ahí para abajo. No. Dios te quiere hablar a ti también. Y Dios le dice, levántate y come, porque el camino es largo. ¿Cómo le dijo? Yo quiero que tú sepas que ni la muerte acaba con tu camino. La muerte es un paso más del camino. Ya yo tengo vida eterna desde que Dios me creó. Y cuando me muera, mi camino seguirá. Yo sé que va a seguir en el cielo por la gracia de Dios. El tuyo no sé dónde va a terminar si no te confiesas pronto. Entonces, pero el camino nuestro sigue, que ni la muerte lo detiene. Entonces este evento que tú tienes, que te ha causado la depresión, esta tristeza, aunque sea orgánica, esto no es el fin, todavía hay más. Hay un problema con la depresión. Dile al de al lado, solamente miran para atrás. Los deprimidos como que le ponen los ojos aquí en la nuca. Tanto el tiempo, ay, tanto tiempo deprimido que llevo, ay, lo que me pasó, ay, lo que me pasó, ay, lo que me pasó. Dile al de al lado, póngase los ojos para adelante. San Pablo nos habla hoy en la segunda lectura de que el espíritu se entristece con esas cosas y dice, decidámonos, cambiemos la actitud con la ayuda del Señor, pero para eso comamos. ¿Y qué vamos a comer? Diga al de lado, el pan de vida. Yo le aconsejo eucaristioterapias, comunión terapia. Si usted puede comulgar, comulgue. Y si usted por alguna razón no puede comulgar porque está divorciado o vuelto a casar, por lo menos póngase frente al Santísimo Sacramento. Que yo le voy a decir una cosa, Cristo ni miente ni se equivoca. ¿Qué acabo de decir? Y Cristo dice en su palabra, repita conmigo, yo he venido a darles vida y vida en abundancia. ¿Qué es lo que vio Elías? Un pan puesto sobre el fuego. Ese pan es el Santísimo Sacramento. Denle un aplauso a Jesucristo. Yo no sé, yo no creo en las energías ni nada, pero a veces cuando yo tengo un dolorcito o me siento muy cansado, me dan a cargar un bebé. Y los bebés son tan energéticos que como que le quitan uno el dolor, ¿sí o no? Y como que le dan ganas de seguir, le quitan el cansancio. Bueno, si eso puede hacer un bebé, que es un dínamo de vida, que no puede hacer Jesucristo, el generador de la vida. si yo me acerco a Él con fe y espero a Él con fe. El padre Emiliano Tradis decía que uno se diera baños de Eucaristía. Yo recuerdo cuando mi mamá tenía cáncer, que le hacían radioterapia para combatir el cáncer en su cuerpo. Entonces yo llevaba a mi mamá y yo la veía por un cristal. A ella la acostaban en una mesa, le marcaban con un marcador rojo dónde era que iban a radiar. Y bajaba un isótopo radiactivo, parecía la guerra de las galaxias. Y ahí le metía el rayo, que era invisible, el rayo, la radioterapia, y eso iba quemando las células cancerígenas. Y yo decía, lo mismo tengo que hacer yo con el Sagrario. Me voy a las Siervas del Santísimo, a Hogares Crea, al Sagrario que tenga más cercano, que esté abierto. Me meto ahí y me siento y digo, Señor, me vine a broncear contigo ahí. Y duérmase si quiere. Alguna vieja va a venir, no se duerma. El padre Roberto me dijo que me durmiera. Pero las señoras intrépidas hay en todas partes. Entonces, duérmase frente al Santísimo. Aunque se distraiga, dígale, Señor, estoy aquí para que me sanes, para que me toques, porque me dijeron que la palabra de Dios dice que de ti sale una fuerza que sana a todos. Deprímase delante de Él, pero también en la medida de lo posible sacúdase. Como hizo Elías, se sacudió y se levantó con esfuerzo. Dígale al lado, no se deje vencer por la depresión. No se deje vencer por la tristeza. Hay casos patológicos muy profundos que yo les digo, respetémoslos, acompañémoslos hasta que se recuperen. Pero hay que cuidarse de eso. Hay que cuidarse de eso. Por eso yo pongo a todo el mundo donde voy a predicar a cantar una cancioncita. Cántenla ustedes conmigo. Tristeza y melancolía fuera de la casa mía. Tristeza y melancolía fuera de la casa mía. Tristeza y melancolía fuera de la casa mía. Mire, por ejemplo, una señora ve el piso de la casa y dice, hoy tengo que pasar el trapeador, el coleto por toda la casa. Y eso da tristeza. Y encima ella sabe que el esposo por ahí anda en una cosa rara. Y ella sabe con quién. La empieza a inundar la tristeza. Tanto trabajo. Y esa desgraciada metiéndose en mi vida. No, mija. Usted se sienta así y eso puede ser el inicio de una depresión. La Biblia dice, repita conmigo, la tristeza ha acabado con mucha gente. Dígale al lado, usted no puede darse ese lujo, dígaselo. O sea, hay que espantar la tristeza. Entonces ella tiene que pensar nada más por un momento, imaginarse el piso reluciente. Lo sabroso que va a oler mi casa después de que pase el trapeador con aroma a flores. A chicle, me encanta el que huele a chicle, a tutti frutti. Y cuando piensa en eso, después piensa, el Señor está conmigo, Él bendijo mi matrimonio, Él va a apartar a esa tipa, Señor, perdónala que no sabe lo que hace, ocúpate tú de ella. Y a mi marido fortalecerlo con el Espíritu. Y este fin de semana me voy para la peluquería y pido que me hagan terapia intensiva. Y cuando él me vea, se va a olvidar de la otra. Y empieza a pasar su trapeador cantando. Tristeza y melancolía fuera de la casa mía. Tristeza y melancolía fuera de la casa mía. Y después tú ves que abres la cuenta del banco para ver cuánto te queda y dices, ay, con la reconversión monetaria. Pero Señor, tú eres poderoso. Yo le he dado una limosna a un pobre esta semana. Y yo confío en que esta cuenta algún día va a estar más gorda que el padre Roberto. Tristeza.

Cuando uno vea que viene uno de esos pájaros de mal agüero, porque hay gente que se dedica a darle vueltas a lo que lo deprime a uno. ¿Cómo estás? Por favor, no pueden inventar otro saludo que diga hola o que diga buenas tardes, sino ¿cómo estás? Para recordarme cómo estoy. No le diga cómo está, dígale bien. Le doy permiso para meterse en buste. Bien, porque usted se pone, bueno, mal. Mal, porque tú sabes lo que me está pasando. Tu cerebro, pobrecito, cada vez que tú cuentas la cosa, le parece que está pasando otra vez. Entonces son como choques, ¿me entiendes? Cha, cha, cha. Dígale de lado, ten piedad de tu cerebro. Y no le estés dando vuelta a las cosas malas. A mí me ayudó tanto el Padre Bueno, que es un padre del Opus Dei, que fue mi director mucho tiempo. Me decía, tengo una libretica donde tú rezas. Y cuando hay algo que te amarga mucho, por ejemplo, no me alcanzan los reales, están hablando mal de mí, tengo un juicio pendiente, alguna cosa grave, tú vas y la anotas en la libretica. Y tú te vas a encontrar con eso es cuando tú estés frente al Señor. Y cuando no estés rezando con tu libretica, olvídate de eso, déjaselo a Dios. Porque hay cosas que tú puedes resolver, haz lo que puedas, pero hay cosas que tú no puedes resolver hoy, ¿sí o no? Véalas en la oración y no las cargue en la mente todo el día. Es más, le voy a decir una cosa que es muy importante en esta charla. Son tres palabras. El mejor consejo que le puedo dar yo a usted: escoja qué piensa. Dígaselo al de al lado. Escoja qué piensa. Dígaselo al del otro lado. Escoja qué piensa. En mi casa hay dos lemas que nos ayudan a vivir. Una vez yo le dije a una hermana mía, ¿cómo has llevado todo este matrimonio tanto tiempo para adelante? Me dice, no, yo cuando tengo problemas con mi esposo, con mi familia, me voy por un rincón solita y me digo seis veces, yo me lo busqué, yo me lo busqué, yo me lo busqué. Y cuando vuelvo estoy renovada. Ese es uno de los lemas familiares que nos han ayudado mucho. Yo me lo busqué. Y el otro es de mi mamá. Uno le decía a mamá, mamá, me duele la muela, no piense en eso. Mamá, en el carro estoy mareado, no piense en eso. Mamá, tengo hambre, no piense en eso. Mamá, necesito un pantalón nuevo para la escuela, no piense en eso. El no piense en eso, yo pensaba que era una forma de mi mamá de salir de los problemas. Era, las cosas se resuelven en su momento, pero no las piense tanto. Pues si está todo el día dándole vuelta, eso le termina haciendo un gran daño. ¿Es así o no es así? Así que diga la que tiene al lado, ¿qué le va a decir? No piense tanto en eso, no se enrolle tanto con eso. Está todo el día, y sobre todo cuando son problemas que nos superan a nosotros, pensándolos todo el día, ¿qué nos van a generar? Tristeza. Como decía el padre Pío, ora, confía, haz lo que puedas, le meto yo, y quédate tranquilo. Tú haces lo poquito que puedas, porque recuerda que tú por la vida no andas solo. Hay una frase en la Biblia que a mí me da tanta valentía, dice, repítala conmigo, si Dios está con nosotros, ¿quién contra nosotros? Entonces no deje que se estabilicen en su mente esos pensamientos. Una vez Martín Lutero, me dicen que esa frase es de él, me parece muy buena, sobre los pensamientos negativos, los pensamientos de tristeza, diga de lado, de que le llegan, le llegan. Diga del otro lado, le llegaron a Cristo, ¿no te van a llegar a ti? Ahí dice que Cristo se puso triste hasta la muerte por el pensamiento de que ya le iba a tocar la pasión. Ahora, él no se quedó allí. Lutero decía, tú no puedes evitar que los pájaros pasen arriba de tu cabeza, pero puedes evitar que hagan un nido. ¿Ves la diferencia? Deja que el pájaro pase, no dejes que ponga un nido con 8 huevos. Después tienes 10 pájaros ahí montados, porque el papá viene a ayudarlo. No, no, no, no. Hay una cosa que nosotros cuidamos mucho, que es la salud del cuerpo. Si uno se va a tomar algo y no lo ve fresco, no se lo toma. A uno le ponen un pedazo de pollo, uno lo ve como verdecito por el lado, uno no se lo come. Uno saca un pan de esos de sándwiches y ve que tiene una pelucita gris, no se la come. Pero los pensamientos pueden ser espantosos y uno los guarda y le da vuelta.
y le da vuelta. No, escoja qué piensa. Con la ayuda del Espíritu Santo, pídale el don de entendimiento, de ciencia y de sabiduría y de consejo para esos pensamientos rechazarlos, que no sean destructivos. Piense bien, confíe en el Señor y recuerde siempre, si sus circunstancias se ponen muy negras, recuerde que usted siempre tiene una circunstancia y esa circunstancia es su Padre Dios. Amén. Y no hay un hueco tan hondo del que Él no pueda sacarlo a usted. Cuando usted vea que le vienen problemas graves encima o que tiene problemas graves, acuérdese del profeta Daniel. A mí me encanta el profeta Daniel, porque sus enemigos se confabularon todos contra él y lograron que el rey, que lo quería mucho, tuviera que condenarlo a muerte en el foso de los leones. Y agarraron a Daniel y lo tiraron en el foso de los leones. No los leones del Caracas, que no hacen tanto daño. Leones de verdad, verdad, leones salvajes. Y entonces cuando cayó Daniel allá en el foso de los leones, yo imagino qué esperanza podía tener Daniel. Pero él confió en el Señor. La sorpresa fue que en la mañana el rey fue a rendirle honores a su amigo. Mandó a levantar la tapa del foso y dice, Daniel, siervo de Dios, Dios. Ese Dios tuyo pudo salvarte. No esperaba que dijera nada, esperaba escuchar esto, que es un león eructando, porque se comió a Daniel. Y lo que escucha abajo es, su majestad, aquí estoy, yo. Vivito y coleando, ando. ¿Qué habrá pasado? Tiraron una soga, sacaron a Daniel. Estaba en perfecto estado. Entonces el rey tiró en el foso a todos los enemigos de Daniel. Y ese día sí es verdad que los leones comieron bien. Yo cuando veo ese Dios de Daniel, es mi Dios, es tu Dios, ¿sí o no? Entonces vamos a confiar en Él y vamos a alejar toda la tristeza. Dígale de lado, haga lo que pueda y confíe en Dios. Y ahí veremos la gloria del Señor, amén. El Señor, dice el libro de Isaías, me mandó a darle una palabra de consuelo a los deprimidos. Jesucristo, cuando sufrió ese dolor depresivo y dijo, mi alma está triste hasta la muerte, ¿qué voy a decir? Padre, líbrame de lo que me vienen. Si para eso nací, Padre, glorifica tu nombre. Me encanta decirle a Jesús, Jesús, tú te metiste en el abismo profundo de la depresión. Para decirnos a nosotros que en ese abismo no estamos solos. Yo les voy a confesar una cosa. Yo una vez saboreé la depresión. Estaba joven. Había dedicado todas mis fuerzas y toda mi vida a un movimiento de la iglesia. Y después de dedicarle toda mi fuerza y toda mi devoción, llegó un momento en que ese movimiento me rechazó a mí. Incluso hubo una asamblea nacional en la que se habló mal de mí injustamente. Y me vinieron a traer todos los reportes y la grabación de lo que habían dicho de mí. Uf, pum, yo caí en una cosa que era decirlo así. Iba manejando en la carretera de mi vida y se acabó la carretera. Eso es la depresión, tú no ves nada más allá. Mi mamá estaba conmigo, no sabía qué me pasaba. Y yo le digo una cosa, en medio de esa angustia yo dije, Señor, sáname, levántame. Y lo que sentía yo en mi corazón es que el Señor me decía, hay más cosas, para allá hay más vida. Poco a poco me resurgieron la fuerza y yo salí diciendo, gracias Señor por haberme dado esta experiencia. Como dice, creo que es un rey en la Biblia, Ezequías, yo estaba tejiendo mi vida y me cortaron el hilo. Eso es la depresión. Gracias Señor, porque así yo puedo comprender a otros que están pasando esto. Después en esos días descubrí ese texto que les leí en el Evangelio y me di cuenta de que Jesús pasó lo mismo que pasan las personas que están en depresión. Yo le traigo un mensaje de esperanza. La depresión pasa, la vida eterna no. Y para allá hay más vida, para allá hay más vida, para allá hay más existencia. Y a usted hay gente, aunque no lo crea, que lo quiera.
y ábrase al cariño de los suyos y aliméntese de ese baño de Eucaristía, comulgue, siga escuchando los videos de la voz de Jesús, anímese, mastique la palabra de Dios, reza el rosario despacito, confíe en la Virgen, que eso va a pasar y usted no va a pasar, porque Dios a usted lo hizo eterno. Amén. Y le voy a decir una cosa, cuando usted tenga en la depresión tentaciones de acabar con su vida, dígaselo a sus seres queridos. Dígale, tengo estos pensamientos, sáquenme de aquí. Sáquenme a pasear, acompáñenme. Y nunca haga eso, porque cuando pase la depresión, a usted le esperan muchísimas cosas. Yo tuve un amigo deprimido con un cáncer galopante. Y los médicos decían que ese cáncer ya no tenía esperanza. Y él estaba con depresión, porque su familia tienden a eso, hasta orgánicamente. Y yo le dije a ese hombre un mensaje de parte del Señor. Dije, tú vas a cargar nietos. Ya llevas 5. Eso se lo dije hace como 30 años. Lleva 5 nietos. Y me dice, mire padre, cada vez que se toma la foto, la profecía es suya. Yo le dije, y me está oliendo que vas a cargar bisnietos. Así que cuídalo bien. Y cuídate tú, porque para allá hay más vida. Vamos a orar ahora toda mi comunidad preciosa aquí del Trigal por todos los que sufren depresión. Díganle al Señor conmigo, Señor Jesús, mira con tu amor en este momento a nuestros hermanos que sufren depresión, como la sufrió Elías, como la sufriste tú. Manda del cielo un ángel, como se lo enviaste a Elías. Manda del cielo tu voz, como se la enviaste a Jesús. Padre, levántalos. Ayúdalos a no pensar tanto en eso. A sacar de su vida la melancolía y la tristeza. Y alegrarse, aunque sea de un cafecito que se toman, aunque sea de una caricia que reciben. Fíjalos en lo bueno y sánalos. Y a nosotros, Señor, ayúdanos a sacudirnos la tristeza, a no alimentarla y a estar alegres, entusiastas y ayudarnos unos a otros a mantener el gozo en nuestra vida. Gracias, Padre, por las ganas de vivir y la alegría de la vida. Contágianos tu vida. Amén. Que María, la Madre de la Vida, nos bendiga a todos con ese don. Amén. No nos imaginamos toda la gente que va a poder ser bendecida y ayudada con este video. Gloria y alabanza al Señor. Amén. Un aplauso a Jesucristo. Para los que servimos a Dios y a la Iglesia en la voz de Jesús, es un gran gozo que tú hayas recibido el don de la palabra de Dios y esperamos que dé mucho fruto en tu vida y en tu corazón. Y te bendigo en el nombre del Padre, del Hijo y del Espíritu Santo. Amén.

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0: Laudato si.
1: Laudato si. El cuidado de la casa común.
0: Alabado seas.
1: Alabado seas.
0: Capítulo 1. Hermana Tierra.
2: Paz y bien con ustedes. Bendiciones, buena onda, energías positivas para quienes me escuchan. Soy Francisco. Sí, Francisco de Asís. En mi tiempo, Asís era un pueblo pequeño. ¡Asís de pequeñito! Fuera de bromas, ustedes se preguntarán qué hago aquí. Bueno, me han dicho que hay problemas graves en nuestra casa común. También me han dicho que hay un papa que ha escrito una carta sobre todo esto. Un papa que se llama Francisco, como yo. O yo me llamo como él. Bueno, da igual. Entre panchos nos entendemos. Pues a eso he venido. A ver qué está pasando con la hermana Madre Tierra y con sus criaturas. Oigo un silbido. ¿Quién me llama? ¿Quién es?
3: Soy yo, Francisco, tu madre.
2: ¿Mi madre? ¿Doña Pica?
3: No, Francisco. La Madre Tierra, la que tú llamas Hermana Madre Tierra.
2: Pues...
3: Y me alegra que me llames así, porque tú y todos los seres vivos en mí nacen, de mí se alimentan, y cuando se corta el hilo de la vida, a mí regresan.
2: Pero te encuentro triste, Madre Tierra. ¿Qué tienes? ¿Qué te pasa?
3: Ay, ¿te acuerdas, Francisco, cuando llegaste caminando al Valle de Rieti, en la mitad de Italia?
2: Claro, el lugar más hermoso que he visto en mi vida.
3: ¿Verdad que sí?
2: Todo verde, exuberante, rodeado de montes con sus cumbres nevadas y manantiales cristalinos con agua limpia y fresca. ¡Un paraíso, Madre Tierra!
3: Yo tenía mil paraísos como ese, Francisco.
2: Ajá.
3: Mi piel verde cubría países enteros, continentes.
2: ¡Qué hermoso!
3: Tenía bosques, ríos, lagunas, valles espléndidos.
2: Pero, ¿por qué dices tenía? ¿Qué ha pasado, Madre Tierra?
3: Tú llevas mucho tiempo fuera, Francisco. ¿No has visto cómo los humanos han ensuciado la casa común? ¿No sientes el tufo?
2: Bueno, sí, huele feo. Sí, bueno, tal vez un animal muerto.
3: No, es que cerca de aquí hay un vertedero de basura. Y allá otro más, y allá otro. Todas las ciudades del mundo están rodeadas de montañas de basura, botellas, toneladas de plástico. Ni un ejército de bacterias podría limpiar tanta cochinada.
2: Bueno, ¿y por qué ocurre esto, Madre Tierra?
3: Por algo que no pasaba en tu tiempo, Francisco, y que tu tocayo llama cultura del descarte.
2: No entiendo.
3: A ver, dime, Francisco, ¿qué hacía tu mamá cuando tú ensuciabas los pañales?
4: Lavarlos, colgarlos en la cuerda y esperar que se sequen, porque este panchito es muy meón.
3: Ahora no. Ahora los pañales se usan, se tiran y se compran nuevos. ¿Y qué hacía tu mamá, Francisco, cuando se te rompían los zapatos?
4: ¿Maestro zapatero?
5: Ajá.
4: Aquí le traigo los botines de Panchito para que me los remiende, por favor.
5: Con mucho gusto, doña Pica.
4: Gracias.
3: Ahora no. Ahora se tiran y se compran zapatos nuevos. Y así con todo, todo se bota, todo se tira. En el mundo, en los últimos 40 años, me han echado encima más basura que en toda la historia de la humanidad. ¡Basta ya! ¡Yo no aguanto más!
2: No puedo creerlo.
3: Ropa, papeles, muebles, llantas, televisores, autos, celulares, computadoras. ¡Un escándalo! Ahora muchos aparatos los fabrican para que se rompan pronto y no se puedan reparar.
2: No conozco algunas de las cosas que me mencionas.
3: Y no solo se tiran cosas, se tira comida.
2: ¿Comida? Bueno, ¿y es que ya no hay gente con hambre o qué?
3: Demasiada gente.
2: ¿Entonces?
3: Millones de niños, millones de niñas. Cada noche se acuestan sin un pan que llevarse a la boca. ¡Un crimen, Francisco! La tercera parte de la comida que se produce en el mundo no se come. Se tira a la basura.
2: Pero, ¿cómo es posible que hagan eso? El alimento que se desecha es como si lo robaran de la mesa del pobre.
3: Escucha. Escucha a quienes tienen hambre, Francisco.
6: La verdad, cuando desayunan no almuerzan y cuando almuerzan no comen.
7: Cuando tenemos para comer todos los días, comemos todos los días. Si no, comemos una vez al día o si no, nos costamos sin comer.
8: A la mañana me voy a la basura y junto botella y vendo y a veces gano moneda y me voy al kiosco y me compro pan.
9: Que aquí no hay nada, pues, asunto de comida no hay nada, pues.
3: Sobre mí, Francisco, hay un puñado de gente que se cree con derecho a tenerlo todo, a comprarlo todo, a tirarlo todo, y se olvidan de quienes no tienen nada. Esa es la gente de la cultura del descarte.
2: Bueno, en mi tiempo las cosas se compraban para toda la vida, hasta para la vida de los que venían detrás. Heredábamos los platos, la ropa, los juguetes.
3: Ay, y si te cuento otras penurias. Anda, Francisco, anda y conversa como lo sabías hacer, con los pájaros, con los árboles, con el hermano Sol y la hermana Luna. Habla con ellos y comprenderás mi cólera. Por eso tu tocayo, el Papa Francisco, escribió una carta titulada Laudato Si.
2: Pues me tomó prestado el título, porque así empezaba un cántico que yo compuse. Laudato si, alabado seas mi Señor. Te cuento un secreto, Madre Tierra.
3: Cuéntame ahora tú, Francisco, cuéntame.
2: Una vez llegué a la ermita de San Damián. Era una ermita abandonada cerca de mi pueblo. Yo me puse a rezar. Y estaba rezando cuando sentí que Jesucristo desde la cruz me hablaba.
10: Francisco.
2: Señor,
10: ¿no ves que mi casa amenaza ruina? ¡Repárala!
3: ¡Uy! ¿Y qué tú hiciste, Francisco?
2: Bueno, yo fui a comprar andamios, argamasa.
3: ¿Pero para qué?
2: Pensé que Dios quería que arreglara la iglesia de piedras. Después entendí que se trataba de piedras vivas, de la comunidad. Y ahora estoy entendiendo que hay que repararte a ti, hermana Madre Tierra. Repararte para que quienes vengan detrás de nosotros encuentren una casa limpia y acogedora.
3: Todavía están a tiempo de lograrlo, Francisco, todavía.
0: Dice el Papa Francisco en su encíclica Laudato Si, alabado seas. Se producen cientos de millones de toneladas de residuos por año. Y la Tierra, nuestra casa, parece convertirse cada vez más en un inmenso depósito de porquería. Nunca hemos maltratado y lastimado tanto nuestra casa común como en los últimos dos siglos.
11: Los más pobres son los que más sufren estos atentados por un triple grave motivo. Son descartados por la sociedad. Son al mismo tiempo obligados a vivir del descarte. Y deben, injustamente, sufrir las consecuencias del abuso del ambiente.
0: Una producción de la Red Eclesial Panamazónica, REPAM.

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Saludos, hermano Walter, desde Chicago, Illinois, de parte de su amigo Osman Fonseca, deseándole éxitos en todos sus proyectos y muy especialmente en este que acaba de iniciar, en este programa Camino a la Conversión. Un abrazo fraterno para todos sus radioescuchas. Solamente decirles lo siguiente: nunca dejes de alabar ni de glorificar el nombre de Dios. En los buenos y en los malos momentos, alaba el nombre.

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1: Son las 12 del mediodía, como los 12 discípulos.
2: En un pueblo de Portugal llamado Fátima, vivían tres pastorcitos: Lucía, de 9 años, y sus primos, Francisco y Jacinta, de 10 y 7 años. Todos los días, los pastorcitos llevaban sus ovejas al cerro, y mientras éstas pastaban, ellos corrían y jugaban. Al atardecer, cuando la campana de la aldea llamaba a la oración, bajaban con los rebaños rezando el rosario. El 13 de mayo de 1917 se les apareció.
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0: Jesús.
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1: Padre nuestro que estás en el cielo,
2: santificado sea tu nombre.
1: Venga a nosotros tu reino.
2: Hágase tu voluntad, así en la tierra como en el cielo.
1: Danos hoy nuestro pan de cada día.
2: Y perdona nuestras ofensas,
1: como también nosotros perdonamos a quienes nos ofenden.
2: Y no nos dejes caer en tentación.
1: El ángel del Señor anunció a María.
2: Y concibió por obra y gracia del Espíritu Santo.
1: He aquí la esclava del Señor.
2: Hágase en mí según tu palabra.
1: Y el Verbo se hizo carne.
2: Y habitó entre nosotros.
3: Creo en un solo Dios, Padre Todopoderoso, Creador del cielo y de la tierra, de todo lo visible y lo invisible. Creo en un solo Señor Jesucristo, Hijo único de Dios, nacido del Padre antes de todos los siglos. Dios de Dios, luz de luz, Dios verdadero de Dios verdadero, engendrado, no creado, de la misma naturaleza que el Padre, por quien todo fue hecho, que por nosotros los hombres y por nuestra salvación bajó del cielo y por obra del Espíritu Santo se encarnó de María, la Virgen, y se hizo.
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4: Queridísimos hermanos, vengan conmigo a cantar y a bailar. Caminando voy, caminando.

0: Jerusalén y ahora subidos en transporte.
1: En moto voy.

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0: Señor Jesús y Madre Santísima, gracias por mi vida, mi familia y mi trabajo. Reconozco que he fallado y te pido perdón. Enséñame a dar sin medida y a compartir lo que tengo, a ver en los demás un digno reflejo tuyo. Lo que hoy es mi prueba, por fe, mañana será mi testimonio. Dos cosas.
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0: Jesús.
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0: ¿Quieres alcanzar el éxito? Te comparto estos bonitos secretos. Sé esclavo de los libros hoy, para que no seas esclavo de los hombres mañana. Si no tienes tiempo hoy para abrir un libro, mucho menos lo tendrás mañana para abrir un negocio. Cuando tu conocimiento crece, la oportunidad aparece. No le pidas a Dios un buen trabajo, pídele mejor ser dueño de tu propia empresa. Dios te quiere humilde de corazón, mas no del bolsillo. Comienza hoy en lo pequeño, pero piensa en grande. Procura hablar más de tus bendiciones que de tus problemas. Comienza a agradecer más y a quejarte menos. El rico le da empleo a su dinero. El pobre le da empleo a su tiempo. Atención, cuesta $0 pensar como millonario. Aprovecha la oferta. La pereza es amiga de la pobreza. No te juntes con ella. No ahorres lo que te queda después de gastar. Gasta lo que te queda después de ahorrar. La gente rica tiene grandes bibliotecas. Los pobres tienen grandes televisores. Recuerda, el rico se educa, mientras el pobre descansa. Nunca permitas que alguien que renunció a sus sueños te cuestione los tuyos. Queda rotundamente prohibido escuchar críticas constructivas de aquellos que nunca han construido nada. No conozco la clave del éxito, pero sí conozco la clave del fracaso, y es querer complacer a todo el mundo. El mundo no cambia por tus pensamientos, cambia por tus acciones. La mejor forma de ayudar a los pobres es no siendo uno más de ellos. Trabaja duro y en silencio, y deja que tu éxito haga todo el ruido que quiera. El dinero no se gana trabajando, se gana pensando. Si no, los que trabajan de 8 a 5 serían millonarios. Nunca te compares con nadie. Siempre habrá personas más grandes y más pequeñas que tú. Sé tú mismo. El pan no está duro. Duro es no tener pan. El éxito para ti comienza hoy.
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Hola, bendiciones para todos. Esta canción la escribí para animarte a ti, que por una o muchas razones estás pasando por una prueba o tribulación. Yo te repito las palabras del Evangelio de San Mateo en el capítulo 28, versículo 20. Jesús dijo: "Yo estoy con ustedes todos los días hasta el fin del mundo. Así que levántate en el nombre de Jesús."

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0: 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Les saluda Dania Ramos a través de Camino a la Conversión Radio Online. 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
3: Increíble, histórico y sorprendente. Las campanas suenan en Roma y la Plaza de San Pedro estalla en alegría. El mundo católico celebra la llegada de un nuevo papa. Después de un cónclave más rápido de lo esperado, con solo 4 votaciones, los 130 y 3 cardenales de 71 países han tomado su decisión. Y por primera vez en la historia, un estadounidense se convierte en el líder de la Iglesia Católica. Su nombre, Robert Francis Prevost. Su nuevo título, León XIV, el Papa número 267 de la historia. ¿Quién es este hombre que ha roto todas las reglas no escritas del Vaticano? ¿Te lo contamos? Nacido en Chicago, de sangre francesa y española, Prevost ha pasado 40 años en Perú, donde fue obispo. Agustino.
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0: y bendito es el fruto de tu vientre.
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Oración para los esposos. Señor, haz de nuestro hogar un sitio de tu amor. Que no haya injuria porque tú nos das comprensión. Que no haya amargura porque tú nos bendices. Que no haya egoísmo porque tú nos alientas. Que no haya rencor porque tú nos das el perdón. Que no haya abandono porque tú estás con nosotros. Que sepamos marchar hacia ti en nuestro diario vivir. Que cada mañana amanezca un día más de entrega y sacrificio. Que cada noche nos encuentres con más amor de esposo.

por tu camino, que nos esforcemos en el consuelo mutuo, que hagamos del amor un motivo para amarte más, que demos lo mejor de nosotros para ser felices en el hogar, que cuando amanezca el gran día de ir a tu encuentro, nos concedas el hallarnos unidos para siempre en ti. Amén.

Señor, ¿cómo es que yo me olvidé de ti? Pero tú, Señor, nunca, nunca te olvidaste de mí.

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hermanos, vivir esta hermosa experiencia viva y personal con el Señor es el camino que nos conduce a una verdadera conversión. 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

Del Padre, del Hijo y del Espíritu Santo. Amén. Expiraste, Jesús, pero la fuente de vida brotó para las almas. El mar de la misericordia se abrió para el mundo entero. Oh fuente de vida, insondable misericordia divina.

corazón de Jesús como una fuente de misericordia para nosotros. En ti confío. Padre nuestro que estás en el cielo, santificado sea tu nombre. Venga a nosotros tu reino. Hágase tu voluntad en la tierra como en el cielo. Danos hoy nuestro pan de cada día. Perdona nuestras ofensas, como también nosotros perdonamos a los que nos ofenden. No nos dejes caer en la tentación y líbranos del mal. Amén. Dios te salve María, llena eres de gracia, el Señor es contigo, bendita tú eres entre todas las mujeres, y bendito es el fruto de tu vientre, Jesús. Santa María, Madre de Dios, ruega por nosotros pecadores, ahora y en la hora de nuestra muerte. Amén. Creo en Dios, Padre Todopoderoso, Creador del cielo y de la tierra. Creo en Jesucristo, su único Hijo nuestro Señor, que fue concebido por obra y gracia del Espíritu Santo. Nació de Santa María Virgen, padeció bajo el poder de Poncio Pilato, fue crucificado, muerto y sepultado, descendió a los infiernos, al tercer día resucitó de entre los muertos, subió a los cielos y está sentado a la derecha de Dios Padre Todopoderoso. Desde allí ha de venir a juzgar a vivos y muertos. Creo en el Espíritu Santo, la Santa Iglesia Católica, la comunión de los santos, el perdón de los pecados, la resurrección de la carne y la vida eterna. Amén.

Oh Dios eterno, en quien la misericordia es infinita y el tesoro de compasión inagotable, vuelve a nosotros tu mirada bondadosa y aumenta tu misericordia en nosotros para que en momentos difíciles no nos desesperemos ni nos desalentemos, sino que con gran confianza nos sometamos a tu santa voluntad, que es el amor y la misericordia misma. Amén.

En nombre del Padre, del Hijo y del Espíritu Santo. Amén. Expiraste, Jesús, pero la fuente de vida brotó para las almas. El mar de la misericordia se abrió para el mundo entero. Oh fuente de vida, insondable misericordia divina.

corazón de Jesús como una fuente de misericordia para nosotros. En ti confío. Padre nuestro que estás en el cielo, santificado sea tu nombre. Venga a nosotros tu reino. Hágase tu voluntad en la tierra como en el cielo. Danos hoy nuestro pan de cada día. Perdona nuestras ofensas, como también nosotros perdonamos a los que nos ofenden. No nos dejes caer en la tentación y líbranos del mal. Amén. Dios te salve María, llena eres de gracia, el Señor es contigo, bendita tú eres entre todas las mujeres, y bendito es el fruto de tu vientre, Jesús. Santa María, Madre de Dios, ruega por nosotros pecadores, ahora y en la hora de nuestra muerte. Amén. Creo en Dios, Padre Todopoderoso, Creador del cielo y de la tierra. Creo en Jesucristo, su único Hijo nuestro Señor, que fue concebido por obra y gracia del Espíritu Santo. Nació de Santa María Virgen, padeció bajo el poder de Poncio Pilato, fue crucificado, muerto y sepultado, descendió a los infiernos, al tercer día resucitó de entre los muertos, subió a los cielos y está sentado a la derecha de Dios Padre Todopoderoso. Desde allí ha de venir a juzgar a vivos y muertos. Creo en el Espíritu Santo, la Santa Iglesia Católica, la comunión de los santos, el perdón de los pecados, la resurrección de la carne y la vida eterna. Amén.

0: Oh Dios eterno, en quien la misericordia es infinita y el tesoro de compasión inagotable, vuelve a nosotros tu mirada bondadosa y aumenta tu misericordia en nosotros para que en momentos difíciles no nos desesperemos ni nos desalentemos, sino que con gran confianza nos sometamos a tu santa voluntad, que es el amor y la misericordia misma. Amén.
1: Hola amigos, hola amigas, hola hermanos, hola hermana, ¿qué tal? ¿Cómo están? Soy su hermano en Cristo, Walter Alberto. Sí, Walter Alberto, desde la ciudad de Comayagua y de esta bonita casa de radio Camino a la Conversión Radio Online. Mira, Comayagua es un valle muy bonito. Voy a aprovechar para hablar de mi ciudad. Está enclavada en un valle hermoso. Hay no abundancia de agua, pero tampoco escasez.

0: Tenemos un aeropuerto bello, tenemos dos bulevares hermosos, una catedral imponente, el reloj más antiguo, cinco plazas, cinco iglesias arquitectónicas, 36 manzanas de casco histórico colonial. Ven a Comayagua y te vas a asombrar de lo bonito que tenemos. Hay hoteles baratos, hay centros de recreación turísticos como balnearios, ríos. Si te gusta la montaña, también tenemos la Panacoma, tenemos la Panacam, lugares bonitos en mi Comayagua. Pero hoy, más que hablarte de cultura, en esta reflexión de mensaje de conversión, hoy quiero hablarte que no almacenes lo malo, no te ayuda. Tú no eres dron de basura, no, para andar almacenando lo que no sirve. Cuenta una historia que iba un taxista con su pasajero y de repente en una esquina venía otro vehículo haciendo todo lo contrario, en velocidad, en contravía y pum, pega con el taxista. Teniendo la culpa, él del otro vehículo se baja molesto, indignado, gritando, pumpuneando. Y viene el taxista y le dice, tranquilo amigo, yo le voy a pagar el golpe. Aquel gritó y el taxista solo escuchó. Pues sacó un dinero el taxista, él se lo dio y se marchó. El que iba a su lado de copiloto le dijo, amigo, ¿cómo es posible que usted le gritó, lo insultó, no tuvo la culpa y encima le pagó? Y le dijo, ¿ve algo en mí? Sí, le dice que todavía se va riendo. ¿Le tuvo miedo? No, le dice, miedo no, solo a Dios. Lo que pasa, le dice, es que no me voy a quitar mi paz. Mi paz no tiene precio, no vale ni dinero. Mira, le dice ese señor, es como el carro de la basura, que anda botando su veneno, le dice, y su basura por todos lados. Y yo, mi taxi, no somos dron de basura. Él no va a venir a depositar en mí lo que a él no le sirve. Yo le dice, intento tener paz en la medida de lo posible. Aunque te toque perder dinero, mi querido amigo y amiga, así tiene que ser la vida. No te pelees con nadie, no discutas con nadie. Intenta llevar una vida tranquila. Por aquí viene también la metáfora de un zapatero que en igual condición estaba en el zaguán de su casa y de repente llegó otro que desde la esquina anterior venía gritándole, ofendiéndole, y llegó, le siguió gritando, lo retó, y el zapatero ni tan siquiera levantó su mirada. Pues al final de esto se cansó el gritón, el molestón, y partió así como llegó gritando, se fue. Otro que miraba la escena al otro lado de la esquina se acercó y le dijo, zapatero, yo le admiro cómo le aguantó insultos, cómo le aguantó todo esto, le dice a ese señor, le dice, y usted no le dijo nada, le tuvo miedo. No, le dijo. Lo que pasa, le dice, es que él venía con un regalo de odio, de rencor, de resentimiento, de problemas, le dijo, de frustración. Y no era yo quien iba a aceptar ese tipo de regalos. Esos regalos, le dice, yo no se los acepto ni a él ni a nadie. Aprende, le dijo, la lección. Cuando venga alguien a tu vida, le dijo, gritando, ignóralo, ignóralo. Vas a tener paz en tu corazón. Entonces, mi querido amiga, hermano, pues va para ti lo mismo, ¿no? Para mí también, que a veces nosotros somos muy enojados, no aguantamos nada. Cuidado con eso, porque de valientes, ¿cuántas veces lo has oído? ¿Ah? De valientes está lleno el cementerio y los hospitales, de aquellos que no aguantan nada. Hay que aprender a vivir. Es mejor decir aquí corrió que aquí murió. Se puede vivir, claro que sí. No seamos dron de basura de nadie, ni aceptemos regalos de nadie que viene a ofendernos. Yo soy Walter Alberto, de Camino a la Conversión Radio, y estos mensajes de conversión espero que lleguen a tu corazón. 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
2: San Jerónimo, nacido como Eusebio Jerónimo Sofronio, fue una de las figuras más influyentes de la Iglesia cristiana en los siglos IV y V. Nació alrededor del año 347 en Estridón, una pequeña localidad situada en la provincia romana de Dalmacia, actual Croacia. Su contribución más destacada fue sin duda la traducción de la Biblia al latín, conocida como la Vulgata, que se convirtió en la versión y estándar oficial de la Biblia en la Iglesia católica durante muchos siglos. Desde temprana edad, San Jerónimo mostró un talento prodigioso para el estudio. Su familia, de origen acomodado, le envió a Roma a educarse con los mejores maestros de la época. Allí, se sumergió en estudios clásicos, aprendiendo griego y latín. No obstante, fue también en Roma donde experimentó un renacimiento espiritual. A pesar de un periodo de juventud dedicado al hedonismo, Jerónimo abrazó la fe cristiana, buscando expiar sus errores, decidió dedicar su vida al estudio de las Escrituras. Su búsqueda espiritual lo llevó a viajar extensamente. Tras un periodo inicial en Roma, Jerónimo se trasladó a Treveris, donde comenzó a profundizar en los textos sagrados. Posteriormente, sostuvo un periodo de retiro en el desierto de Calcídico, Siria. Este tiempo de contemplación y penitencia le permitió no solo ahondar en el conocimiento bíblico, sino también dominar el hebreo, lo que sería crucial para su trabajo posterior en la traducción de la Biblia. El retorno de Jerónimo al mundo urbano no fue sin dificultades. Fue ordenado presbítero, pero nunca fue muy apegado a las funciones sacerdotales tradicionales, prefiriendo continuar su labor intelectual y estética. Se estableció en Constantinopla, donde estudió bajo la tutela de Gregorio Nacianceno, una de las mentes más brillantes de la Iglesia, siendo esta una etapa de aprendizaje y crecimiento personal significativo para Jerónimo. Finalmente, en el año 382, Jerónimo fue llamado de nuevo a Roma por el Papa Dámaso, quien lo nombró su secretario personal. Durante su estancia en Roma, Jerónimo comenzó el trabajo que definiría su legado, la traducción de la Biblia al latín. La tarea principal era corregir las versiones anteriores de la Biblia latina que estaban plagadas de errores e inconsistencias. Jerónimo, con un rigor académico impresionante y un conocimiento vasto del hebreo, arameo y griego, se embarcó en esta monumental tarea. En el año 386, tras la muerte del Papa Dámaso, San Jerónimo dejó Roma enfrentando controversias y acusaciones de herejía. Se estableció en Belén, donde inició una nueva vida en un monasterio, fundando una comunidad dedicada al estudio y la oración. Desde allí, continuó su trabajo de traducción, corrección y comentario de numerosos textos bíblicos. No obstante, las críticas y oposiciones no cesaron de seguirlo, pero su obra siguió adelante gracias a su dedicación incansable y su fe inquebrantable. El legado de San Jerónimo trasciende su trabajo en las Escrituras. Era un hombre de letras, autor de numerosas obras teológicas, epístolas y tratados, muchas veces dirigidas a sus amigos y discípulos. Su correspondencia, en particular, ofrece una visión fascinante de su pensamiento y las tensiones formativas de la Iglesia primitiva. Fue conocido también por su temperamento ardiente, sin miedo a involucrarse en disputas teológicas. San Jerónimo vivió hasta los 73 años, falleciendo el 30 de septiembre de 420 en Belén. Su devoción al estudio de las Escrituras y su compromiso con la ortodoxia han dejado una huella indeleble en la historia de la Iglesia. Frases célebres de San Jerónimo. Ignorar las Escrituras es ignorar a Cristo. Estoy con quien esté unido a la Cátedra de San Pedro.
0: Hola amigos, hola amiga, les saluda Walter Alberto en este espacio cultural, conociendo Honduras y de manera especial nuestra antañona ciudad de Comayagua, hermosa ciudad que te he contado en otros audios, que fuimos fundados un 8 de diciembre del año 1537. Hoy quiero hablarte de tres casas que antes fueron de habitación, ahora son monumentos locales y monumentos nacionales. Tres casas presidenciales y tres casas donde cada una tuvo un presidente distinto. Justamente, esquina opuesta al obispado en la ciudad de Comayagua, tenemos el actual Museo Casa Cabañas, y esta fue Casa Presidencial y Casa de Habitación del General, el General José Trinidad Cabañas. Otro lugar emblemático en la ciudad de Comayagua, que actualmente es el Museo Arqueológico, esta también fungió como Casa Presidencial. Aquí lo hizo el doctor Marco Aurelio Soto, que en 1880 se lleva la capital de Comayagua a Tegucigalpa. Pero este espacio físico, que está muy bonito dentro del casco histórico, pues también funcionó como Casa Presidencial. La tercera Casa Presidencial, y con un poco más de historia, y por esa razón estoy compartiendo contigo la historia de Comayagua, es hablarte de un tercer presidente. Te hablo de José Santos Guardiola. José Santos Guardiola nace en el año de 1816. En 1852, siendo militar de carrera, asume la presidencia de Honduras. Y en 1859 es reelecto como presidente de nuestro país. Actualmente, en este edificio que lleva su nombre, José Santos Guardiola, es un museo nacional. Antes de serlo y de tomar posesión la alcaldía y convertirlo en lo que ahora es Museo José Santos Guardiola, fue Casa Presidencial. También con los años fungió como sede de la Policía Nacional de Comayagua, la UMEP 3, como se le conoce a la sede judicial en la ciudad de Comayagua. José Santos Guardiola, aparte de ser dos veces presidente y reelecto a su vez, este hombre se le conoce en glorias, como por ejemplo reconquistar o recuperar los territorios de La Mosquitia a que volviesen a ser territorio hondureño y las islas de la Bahía, Roatán, Utila, y allá también el municipio José Santos Guardiola, que lleva su nombre. ¿Tú has escuchado hablar de Islas de la Bahía? Seguro que sí, pero este municipio de José Santos Guardiola muy poco se menciona, pero fue recuperado por el que antes te he mencionado, José Santos Guardiola. Pasó algo trágico, y esto quiero pues contártelo para que no lo olvides. El único magnicidio que ha tenido Honduras de un presidente le aconteció a José Santos Guardiola. Sí. A él le aconteció en el año de 1862. Fue matado en la madrugada. Sí, fue matado en la madrugada en un asesinato político de un certero disparo en el abdomen, del cual pues no pudo recuperarse y le ahogó. Lo hace morir en la que era Casa Presidencial y su propia casa de habitación. Y así es como los comayaguas y los que vienen a ver nuestro museo se encuentran con el Museo José Santos Guardiola y una placa donde relata esta historia sustancial que ahora yo te estoy contando. Si vienes a este museo vas a encontrar cosas de que usaba el general y otras realidades bonitas que tiene la historia de Comayagua. ¿Ves cómo somos cultura, historia, gastronomía y tradición? Ahora te he enseñado tres casas que sirvieron como casas presidenciales: el Museo Cabañas o Casa del General Cabañas, el Museo Arqueológico, que en su momento fue Casa Presidencial con el doctor Marco Aurelio Soto, y ahora José Santos Guardiola, que fue el que recuperó territorios de La Mosquitia e Islas de la Bahía, y fue el primer y único magnicidio de un presidente siendo jefe de Estado en Honduras, y que gracias a Dios no se ha vuelto a repetir que le quiten la vida a un presidente siendo jefe de Estado como José Santos Guardiola. Este es Comayagua, esta es mi historia, esta es nuestra Honduras. Hasta la próxima.

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1: Ofrece Jesús Freddy Martínez. Felicita Maldonado, primer día de novenario, ofrece su hija Albertina Arias Maldonado. Carlos Obed Pereira, segundo día de novenario, cumple un mes de fallecido, ofrece familia Pereira Pereira. Por las ánimas del purgatorio, tercer día de novenario. Elizabeth Palacios Cruz, tercer día de novenario, ofrece familia Palacios Cepeda. Cayetana Celaya Guillén, tercer día de novenario, ofrece su familia. Emelina Mesa, tercer día de novenario, ofrece su hija María Elsa Mesa. Analito Cáceres Martínez, tercer día de novenario, ofrece su familia. Carmen Girón, tercer día de novenario, ofrece su familia. José Antonio Bardales Morales, tercer día de novenario, aniversario de fallecido, ofrece familia Bardales Belles. Eric Fabricio Padilla Martínez, tercer día de novenario, cumple 40 días de fallecido, ofrece su familia. Por las ánimas del purgatorio, tercer día de novenario, ofrece una devota, María Ángela Guevara, cuarto día de novenario. Elsa Girón Carranza, cuarto día de novenario, cumple un año de fallecido, ofrece familia Girón. Lilian Alejandra Chavarría Castillo, cuarto día de aniversario de fallecida, ofrece María Olimpia Chavarría. Esperanza Cardona Mejía, quinto día de novenario, ofrece su familia. Maura Reyes Urquía, quinto día de novenario, ofrece sus esposo e hijos. José Reinaldo Tejada, quinto día de novenario, aniversario de fallecido, ofrece su familia. David Aquiles Valladares Laguna, quinto día de novenario, ofrece su familia. María Heidi Aguiluz, sexto día de novenario, cumple 4 meses de fallecido, ofrecen sus hijas y nietos. Audoro Lizardo, sexto día de novenario, aniversario de fallecido, ofrece Adelina Lizardo y familia. Verónica Portillo, sexto día de novenario, aniversario de fallecido, ofrece Antonio Fuentes. Joaquín Girón, séptimo día de novenario, ofrece su esposa e hijos. Rita Beatriz Suazo, séptimo día de novenario, ofrecen sus hermanas. Odín Analdín Cano Hernández, séptimo día de novenario, cumple un año de fallecido, ofrece su madre y hermanos. Carlos Suazo Castillo, octavo día de novenario, ofrece su esposa e hijos. José Ruperto Vallecillo Cepeda, octavo día de novenario, ofrece su esposa e hijos. Reina Ofelia Rivera, octavo día de novenario, ofrece su hermana y sobrinos. José Tulio Donaire, octavo día de novenario, de aniversario de fallecido, ofrece su familia. Natividad Sánchez Funes, octavo día de novenario, aniversario de fallecido, ofrece su esposa María Delia Cabrera y su hijo Erling Jovel Sánchez. Concepción Castillo Molina, fin de novenario, cumple un año de fallecido, ofrece su hijo Medardo Castillo. Altagracia Leiva, ofrece su hijo Rolando Rodas. Carlos Sorto, Analía Perdomo Rivera, Lucinda Amador, por las ánimas del purgatorio, ofrece familia Santos Ruiz. Santo Bonilla, cumple 11 meses de fallecida, ofrece su sobrina Ángeles Morales. Soy la Luz Suazo Castillo, cumple 35 meses de fallecida, ofrece su familia, por las ánimas del purgatorio, Reina Elizabeth Cervellón Pino. Juana Francisca Rodríguez, Eva Hernández de Varela, Juana Francisca Cervellón, Lucinda Enrique Alberto, Kenia Johanna Martínez, Conrado Cervellón Pino, Francisco Rodríguez, José Valentín Varela, José Alberto Varela, Paula Cárcamo, Manuel Gálvez, por las ánimas del purgatorio, Eva de Molina, Angelina Jovel de Molina. Ever Alejandro Andara Núñez ofrece sus padres e hijos. Elisa de Andara ofrece familia Andara Núñez. Agustina Bonilla ofrece su ahijada. Oliver Bastien a 2 meses de su partida.

0: En el nombre del Padre, y del Hijo, y del Espíritu Santo.
1: Amén. Amén.
0: El Señor esté con ustedes.
2: Y con tu espíritu.
0: Pidámosle a Dios perdón de nuestros pecados, para que celebremos dignamente estos sagrados misterios. Defensor de los pobres, Señor, ten piedad.
2: Señor, ten piedad.
0: Refugio de los débiles, Cristo, ten piedad.
2: Cristo, ten piedad.
0: Esperanza de los pecadores, Señor, ten piedad.
2: Señor, ten piedad.
0: Dios Todopoderoso, tenga misericordia de nosotros, perdone nuestros pecados y nos lleve a la vida eterna.
2: Amén.
0: Oremos. Ayuda, Señor, a tus siervos que imploran tu continua benevolencia, y ya que se glorían de tenerte como su creador y su guía, renueva en ellos tu obra creadora y consérvales los dones de tu redención. Por nuestro Señor Jesucristo, tu Hijo, que vive y reina contigo en la unidad del Espíritu Santo y es Dios por los siglos de los siglos.
2: Amén.

0: Del libro del profeta Jeremías. El quinto mes del cuarto año del reinado de Sedecias, Hananías, hijo de Azur, y profeta de Gabaón, le dijo a Jeremías en el templo, en presencia de los sacerdotes y de todo el pueblo: esto dice el Señor de los ejércitos, Dios de Israel: voy a romper el yugo del rey de Babilonia. Dentro de 2 años haré que se devuelvan todos los objetos del templo del Señor, que el rey Nabucodonosor tomó de este lugar y se llevó a Babilonia. Haré volver a Jeconías, hijo de Joaquín y rey de Judá, y a todos los desterrados de Judá que han ido a Babilonia. En cuanto yo rompa, dice el Señor, el yugo del rey Nabucodonosor. Entonces el profeta Jeremías le respondió a Jeremías, en presencia de los sacerdotes y de todo el pueblo que estaba en el templo del Señor: amén, que si lo haga el Señor, que el Señor confirme que lo que has predicho, y al retornar a Babilonia a este lugar todos los objetos del templo del Señor y a todos los desterrados. Pero pon atención a lo que voy a decirte delante de todo el pueblo. Antes de mí y antes de ti, siempre ha habido profetas que predicen a muchos países y grandes reinos la guerra, el hambre y la peste. Y cuando un profeta predice la paz, solo hasta que se cumplen sus palabras se puede reconocer que es verdaderamente profeta, enviado por el Señor. Entonces Hananías tomó el yugo que traía Jeremías en el cuello, lo rompió y dijo delante de todo el pueblo: esto dice el Señor, así romperé el yugo de Nabucodonosor, rey de Babilonia, dentro de 2 años, y lo quitaré del cuello de todas las naciones. Jeremías se acercó de allí, pero un poco después de Hananías había roto el yugo del cuello del profeta Jeremías. El Señor le habló a este y le dijo: ve y dile a Hananías, esto dice el Señor: has roto un yugo de madera, pero yo sustituiré por uno de hierro. Porque esto dice el Señor de los ejércitos, el Dios de Israel: he puesto en el cuello de todas estas naciones un yugo de hierro para someterlas al servicio de Nabucodonosor, rey de Babilonia, y hasta las bestias del campo lo servirán. Y Jeremías añadió: escucha, Hananías, no te ha enviado el Señor y tú has hecho que el pueblo crea una mentira. Por eso el Señor te dice: yo te borraré de la superficie de la tierra. Este año morirás por haber incitado a rebelión contra el Señor. Y el profeta Hananías murió aquel mismo año en el mes séptimo. Palabra de Dios.
1: Te alabamos, Señor.

0: Enséñame, Señor, tus mandamientos.
1: Enséñame, Señor, tus mandamientos.
0: Apártame de los caminos falsos y dame la gracia de cumplir tu voluntad. No quites de mi boca las palabras sinceras, porque yo espero en tus mandamientos.
1: Enséñame, Señor, tus mandamientos.
0: Que se vuelvan hacia mí tus fieles, los que hacen caso de tus preceptos. Que sea mi corazón perfecto en tus leyes, así no quedaré avergonzado.
1: Enséñame, Señor, tus mandamientos.
0: Los malvados me esperaban para matarme, pero yo meditaba tus preceptos. No me aparto de tus mandamientos, porque tú me has instruido.
1: Enséñame, Señor, tus mandamientos.

0: El Señor esté con ustedes.
1: Y con tu espíritu.
0: Del Santo Evangelio según San Mateo.
1: Gloria a ti, Señor.
0: En aquel tiempo, inmediatamente después de la multiplicación de los panes, Jesús hizo que sus discípulos subieran a la barca y se dirigieran a la otra orilla, mientras Él despedía a la gente. Después de despedirla, subió al monte a solas para orar. Llegada la noche, estaba Él solo allí. Entre tanto, la barca iba ya muy lejos de la costa y las olas la sacudían, porque el viento era contrario. A la madrugada, Jesús fue hacia ellos, caminando sobre el agua. Los discípulos, al verlo andar sobre el agua, se espantaron y decían: «¡Es un fantasma!», y daban gritos de terror. Pero Jesús les dijo enseguida: «Tranquilícense y no teman, soy yo». Entonces le dijo Pedro: «Señor, si eres tú, mándame ir a ti caminando sobre el agua». Jesús le contestó: «Ven». Pedro bajó de la barca y comenzó a caminar sobre el agua hacia Jesús. Pero al sentir la fuerza del viento, le entró miedo, comenzó a hundirse y gritó: «¡Sálvame, Señor!». Inmediatamente, Jesús le tendió la mano, lo sostuvo y le dijo: «Hombre de poca fe, ¿por qué dudaste?». En cuanto subieron a la barca, el viento se calmó. Los que estaban en la barca se posaron ante Jesús diciendo: «Verdaderamente, tú eres el Hijo de Dios». Terminada la travesía, llegaron a Genezaret. Apenas lo reconocieron los habitantes de aquel lugar, pregonaron la noticia por toda la región y le trajeron a todos los enfermos. Le pedían que los dejara tocar siquiera el borde de su manto, y cuantos lo tocaron quedaron curados. Palabra del Señor.
1: Gloria a ti, Señor Jesús.
0: Siéntense, hermanos. Hermanos, hoy Jesús en el Evangelio nos presenta una virtud muy importante de la cual quizá hablamos poco. Quizá pocas veces hemos llevado a nuestra oración personal este tema. Se llama la virtud de la confianza. Me imagino que tú sientes miedo en este ambiente que estamos viviendo. Es un ambiente de inseguridad. Y hemos llegado a un extremo, hermanos míos. Alguna vez les compartí esto, lo voy a recordar hoy. Hemos llegado al extremo que ya no confiamos ni en nuestra propia familia. Préstenle atención a esto que he dicho. Ya no confiamos ni en nuestra propia familia. No debe ser así, hermanos. Pero eso es lo que estamos viviendo actualmente. Hermanos míos, Jesús de eso nos habla hoy en este Evangelio. Y la enseñanza parece bien clara. Jesús nos da esta enseñanza con esta escena que vive Él en esta noche, remando por el mar. En esa escena que protagonizan Él y el apóstol San Pedro. Claro, nosotros, imagínense que muchos de nosotros a la oscuridad ya, gran miedo. Y no somos capaces de salir fuera de la casa en la noche. Un gran miedo. ¿Por qué nos da miedo la oscuridad, hermanos? Y saben ustedes, hermanos, que Honduras todavía no está electrificada, todo el país. ¿O creen que sí? Que ya hay luz en todo el país. ¡Falso! ¡Mentira! Honduras está en tinieblas todavía gran parte del país. Porque en este país se roba mucho dinero. Si hubiera honradez, hermanos, el manejo de los fondos del Estado, ya Honduras estaría electrificado todo el país. Pero en Honduras, muchas familias todavía siguen usando el ochol de ocote, el candil o la velita, con el grave riesgo que en la noche nos quedamos dormidos y queda la velita encendida allí y puede agarrar fuego la casa y nos morimos quemados. Miren la tragedia que pasó hace poco con una familia. Murieron quemados todos. Solo quedó la madre para contar esa tragedia. Qué triste. Yo lo estuve viendo un día en la noticia. Qué triste eso, ¿verdad? ¿Saben ustedes, hermanos, que cuando sucedió aquí cerca de nosotros el incendio del obispado? Y lo recuerdo para que no se les olvide y tengan cuidado, hermanos. ¿Saben ustedes que Monseñor Roberto prohibió? Y cuiden eso ustedes en sus hogares donde cada uno vive. Prohibió dejar velas encendidas en las iglesias, comenzando aquí en la catedral. Aquí no podemos dejar luces encendidas, allí ante el Santísimo, ni aquí ante el altar de la catedral, no. Velas encendidas, no. En las ermitas, tampoco. En las campillas, tampoco. En sus hogares, tampoco. Miren, hermanos, el incendio del obispado en nosotros nos dejó una gran enseñanza. ¿Saben ustedes, hermanos, cuánto costó restaurar el obispado? ¿Quieren saberlo? ¿Ustedes creen que costó 5 lempiras? Costó 18 millones. ¿Y de dónde salió ese dinero? Eso solo Monseñor sabía cómo gestionó ese dinero para restaurar ese. Creo que algunos han entrado allí. Ese edificio ahora es una belleza. Quedó como nuevecito todo. Y no se supo, solo Dios sabe qué fue lo que pasó ahí. Monseñor decía que posiblemente, porque antes la capilla del Carmen se abría durante el día y entraba la gente ahí a rezar, porque ahí estaba el Santísimo o los devotos de la Virgencita del Carmen, y encendía muchas velitas allí, pues la devoción de los fieles, ¿va? Monseñor decía que no se sabía si fue alguna vela que al final se cayó y originó aquel incendio, o fue un cortocircuito. Por eso, fíjense, hermano, el tendido eléctrico de tu casa tienes que revisarlo constantemente. Cada 2-3 años hay que estar revisando el tendido eléctrico de tu casa, porque eso se va dañando, hermanos. Y un día puede haber un cortocircuito, o se peló el cable y se incendió tu casa. Pues eso recomendaba nuestro obispo. Hermanos míos, volvemos al tema de nuestra homilía: la virtud de la confianza. Confiar totalmente nuestra vida al Señor. A nosotros nos encantan los milagros y nos gusta andar pidiéndole señales al Señor. Pues aquí Pedrito también le pidió una al Señor y le dijo: Señor, yo quiero estar seguro si no eres un fantasma. Si eres tú, manda que yo camine también sobre el agua y váyase a ti. Ah, y le dice Jesús: muy bien, ven. Y se baja Pedro de la barca y comienza a caminar. Miren que comenzó a caminar muy bien, hermanos. Y ahí va dando los pasos Pedro sobre el agua. Pero al momento vino el viento, y claro, nosotros somos débiles, hermanos, y el viento era fuerte. Entonces Pedro le entró miedo. Le dice: Señor, sálvame, que ya me estoy hundiendo, ¿eh? Me voy a ahogar aquí. Y Jesús le tiende su mano y lo sostiene. Y ahí es donde le hace el reproche a Jesús: hombre de poca fe, ¿por qué has dudado? Eso nos pasa a nosotros, hermanos, muchas veces en la vida. Dudamos de muchas cosas. Nos entran dudas sobre nuestra fe, sobre la existencia de Dios, sobre la presencia de Jesús en la Eucaristía. Tantos temas, tantas dudas que nos pasan por la cabeza. Hermanos míos, las cosas de Dios las creemos por fe, porque nuestra cabecita, nuestra inteligencia es tan pequeñita que no podemos llegar a comprender totalmente las cosas de Dios. Las cosas de Dios son misteriosas, hermanos míos. ¿Por qué nosotros hacemos una genuflexión al pasar frente al Santísimo? Porque tengo fe que ahí está mi Señor, la presencia real de mi Señor en la Eucaristía. Si no fuera así, yo no haría la genuflexión. Así se llama el saludo a Jesús sacramentado. Eso de inclinarte, tocar el piso con tu rodilla derecha, llevar tu mano derecha a tu corazón, ofrendándole toda tu vida al Señor, colocando tu mano izquierda sobre tu rodilla izquierda y tu mirada clavada en la hostia que está ahí en la custodia o en el sagrario. Eso es fe. Y me inclino ante mi Señor porque creo que ahí está presente. Trato con respeto a mi hermano, a mi hermana, cualquier persona que me encuentro por la calle, porque creo que ahí está la imagen y semejanza de Dios con la que nos creó a cada uno de nosotros. Yo siempre uso una frase en el trato con los hermanos. Esta es la frase: debemos tratar a cada hermano o hermana con veneración, porque ese hermano o hermana lleva grabada en su ser la imagen y la semejanza de Dios. Y esto, ¿cómo nos ayuda, hermanos? A tratarnos con respeto. Tratar con respeto a tus hijos. A tus hijos. Aunque estén muy pequeñitos. Hoy nos visitó una familia en el seminario y al final yo pasé saludando a cada uno de ellos. y una madre de familia llevó una bebé pequeñita. Y a mí me gusta saludar también a los niños. A los niños pequeñitos, a los bebés me gusta bendecirlos. Entonces me acerqué y le tendí la mano. Y miren qué hermosa escena, hermanos. La bebé también me tendió su mano y le di la bendición. Y la mamá dijo, qué bello, exclamó su madre, porque estaba con ella, con su mamá. La tenía en su regazo, su mamá. Qué hermoso eso. La confianza en nuestro Señor. La confianza de que mañana el Señor nos dará comida, nos dará aire para respirar, agua para calmar nuestra sed. La confianza que el Señor siempre está con nosotros y nunca nos abandona, aunque no lo vemos como nos vemos entre nosotros, pero mi fe me dice que el Señor está junto a mí, que camina conmigo. Si ando haciendo el bien, el Señor camina conmigo, hermanos míos. Ahora, si andas haciendo el mal, entonces Satanás es el que camina contigo. Pues si andas haciendo el bien, es el Señor que anda contigo y el que te ayuda a hacer el bien de palabra y obra. Terminamos, hermanos. El tiempo es corto. Le pedimos a nuestra madre que nos ayude a hacer como lo hicieron los apóstoles, un acto de fe todos los días, y que le digamos, como le dijeron los apóstoles, verdaderamente tú eres el Hijo de Dios. Ese es un acto de fe. Que nosotros le digamos eso también al Señor. Verdaderamente tú eres el Hijo de Dios, que me amas y cuidas siempre de mí, y diste tu vida por mí en la cruz. Yo también, Señor, te ofrendo mi vida entera a ti, y quiero vivir con confianza en ti, que me darás todos los días los bienes que necesito para amarte y servirte y hacer el bien a mis hermanos. Bueno, vamos a hacer lo que les dije ayer en la homilía, hermanos. Para terminar la homilía, siempre en este mes de agosto, la oración que vamos a recitar es: Santa María, Reina de la Familia, ruega por nosotros. Puestos en pie, hermanos, vamos a orar. Al Padre Celestial, que alimenta a todas sus criaturas y sacia a todo ser viviente con la abundancia de su providencia, contestemos a las oraciones diciendo: haz que tengamos hambre y sed de ti, Señor.
1: Haz que tengamos hambre y sed de ti, Señor.
2: Por la Iglesia, que sepa custodiar y donar siempre con profunda gratitud el tesoro incalculable e inextinguible de la palabra de Dios y del pan eucarístico, verdadero alimento para la vida del hombre, oremos.
1: Haz que tengamos hambre y sed de ti, Señor.
2: Por el Papa y todo el orden sacerdotal, para que sean instrumentos dóciles en las manos de Dios, para dar testimonio de la compasión del corazón de Jesús frente a las exigencias de los hombres, oremos.
1: Haz que tengamos hambre y sed de ti, Señor.
2: Por los gobernantes y los jefes de las naciones, para que se comprometan decididamente en la resolución de los problemas del hambre, la pobreza y el desempleo que azotan al mundo, oremos.
1: Haz que tengamos hambre y sed de ti, Señor.
2: Por las familias que viven en la estrechez por la precariedad económica, para que sobre todos descienda la compasión de Jesús, descienda la compasión de Jesús, el único que es capaz de resolver cualquier situación.

0: De agosto, ya pronto, erigirá una nueva parroquia. Se tendrá por nombre la parroquia de San Agustín de Hipona. Ha sido nombrado párroco de esa parroquia el padre Maynor Moreira. Vamos a orar en este momento por el padre Maynor, para que Dios lo asista con su Espíritu Santo, porque es una gran responsabilidad, una gran misión pastorear una parroquia. Ese rebañito que ha puesto el Señor o pondrá dentro de pocos días bajo el cuidado pastoral del padre Maynor. Que Dios lo asista con su gracia, su espíritu, su sabiduría, para que imitando a Cristo sea un buen pastor para sus hermanos en la fe, para esos hijos espirituales que Dios le va a confiar en esta parroquia, que va a tener como sede, no sé cuántos de ustedes conocen, Rancho Grande, aquí yendo hacia San Luis Comayagua, por ahí está. Antes de llegar a San Luis, ahí está Rancho Grande. Que Dios bendiga a todos estos hermanos, les conceda trabajar en comunión con su párroco, el padre Maynor. Oremos al Señor.
1: Haz que tengamos hambre y sed de ti, Señor.
0: Padre bueno, te bendecimos porque nos has dado a tu Hijo como pan de vida. Haz que, alimentados por Él, sepamos compartir con nuestros hermanos. Él, que vive y reina por los siglos de los siglos.
1: Amén.
0: Siéntense, hermanos.

0: Oren, hermanos, para que este sacrificio mío y de ustedes sea agradable a Dios Padre Todopoderoso.
1: El Señor reciba de tus manos este sacrificio para alabanza y gloria de su nombre, para nuestro bien y el de toda su santa iglesia.
0: Santifica, Señor, por tu piedad estos dones, y al recibir en oblación este sacrificio espiritual, conviértenos para ti en una perenne ofrenda. Por Jesucristo nuestro Señor.
1: Amén.
0: El Señor esté con ustedes.
1: Y con tu espíritu.
0: Levantemos el corazón.
1: Lo tenemos levantado hacia el Señor.
0: Demos gracias al Señor nuestro Dios.
1: Es justo y necesario.
0: En verdad es justo y necesario, en nuestro deber y salvación, darte gracias siempre y en todo lugar, Señor Padre Santo, Dios Todopoderoso y Eterno, por Cristo Señor nuestro. Ya que en Él tuviste a bien restaurar todas las cosas, y quisiste que de su plenitud participáramos todos, el cual, siendo Dios, se anonadó a sí mismo, y por su sangre derramada en la cruz, puso en paz todas las cosas. Y así constituido Señor del universo, es fuente de salvación eterna para cuantos creen en Él. Por eso, con los ángeles y los arcángeles, con los tronos y dominaciones, y con todos los coros celestiales, cantamos sin cesar el himno de tu gloria.

0: Santo eres en verdad, Señor, fuente de toda santidad. Por eso te pedimos que santifiques estos dones con la efusión de tu Espíritu, de manera que se conviertan para nosotros en el cuerpo y la sangre de Jesucristo nuestro Señor, el cual, cuando iba a ser entregado a su pasión, voluntariamente aceptada, tomó pan, dándote gracias, lo partió y lo dio a sus discípulos, diciendo: tomen y coman todos de él, porque esto es mi cuerpo, que será entregado por ustedes.
1: Señor mío y Dios mío.

0: Del mismo modo, acabada la cena, tomó el cáliz y dándote gracias de nuevo, lo pasó a sus discípulos diciendo: tomen y beban todos de él, porque este es el cáliz de mi sangre, sangre de la alianza nueva y eterna, que será derramada por ustedes y por muchos para el perdón de los pecados. Hagan esto en conmemoración mía.
1: Señor mío y Dios mío.

0: Así pues, Padre, al celebrar ahora el memorial de la muerte y resurrección de tu Hijo, te ofrecemos el pan de vida y el cáliz de salvación, y te damos gracias porque nos hace dignos de servirte en tu presencia. Te pedimos humildemente que el Espíritu Santo congregue en la unidad a cuantos participamos del cuerpo y la sangre de Cristo. Acuérdate, Señor, de tu Iglesia extendida por toda la tierra, y con el Papa León, con nuestro obispo, Monseñor Ángel, y todos los pastores que cuidan de tu pueblo, llévala a su perfección por la caridad. Acuérdate también de nuestros hermanos que se durmieron en la esperanza de la resurrección, y de todos los que han muerto en tu misericordia. Admítelos a contemplar la luz de tu rostro. Ten misericordia de todos nosotros, y así con María, la Virgen Madre de Dios, su esposo San José, los apóstoles y cuantos vieron tu amistad a través de los tiempos, San Juan María Vianney, merezcamos por tu Hijo Jesucristo compartir la vida eterna y cantar tus alabanzas. Por Cristo, con Él y en Él, a ti, Dios Padre omnipotente, en la unidad del Espíritu Santo, todo honor y toda gloria, por los siglos de los siglos.
1: Amén.
0: Fieles a la recomendación del Salvador y siguiendo su divina enseñanza, nos atrevemos a decir: Padre nuestro que estás en el cielo, santificado sea tu nombre, venga a nosotros tu reino, hágase tu voluntad en la tierra como en el cielo. Danos hoy nuestro pan de cada día, perdona nuestras ofensas, como también nosotros perdonamos a los que nos ofenden. No nos dejes caer en la tentación y líbranos del mal. Líbranos de todos los males, Señor, y concédenos la paz en nuestros días, para que, ayudados por tu misericordia, vivamos siempre libres de pecado y protegidos de toda perturbación, mientras esperamos la gloriosa venida de nuestro Salvador Jesucristo.
2: Tuyo es el reino, tuyo el poder, tuya es la gloria por siempre, Señor.
0: Señor Jesucristo, que dijiste a tus apóstoles: la paz les dejo, mi paz les doy. No tengas en cuenta nuestros pecados, sino la fe de tu Iglesia, y conforme a tu palabra, concédele la paz y la unidad. Tú que vives y reinas por los siglos de los siglos.
1: Amén.
0: La paz del Señor esté siempre con ustedes.
2: Y con tu espíritu.
0: Dense como hermanos el saludo de la paz.

0: Este es el Cordero de Dios que quita el pecado del mundo. Dichosos los invitados a la cena del Señor.
1: Señor, yo no soy digno de que entres en mi casa, pero una palabra tuya bastará para sanarme.
0: Oración antes de la comunión. Ven, mi amable Salvador, alimento que contiene toda dulzura celestial. Ven, pan de los ángeles, y satisface el hambre de mi alma. Ven, luz del mundo, e ilumina las tinieblas de mi mente. Ven, amigo de los enfermos, y cura las enfermedades de mi cuerpo y las debilidades de mi alma. Ven, mi buen pastor, mi Dios y mi todo. Oh Santísima Madre María Inmaculada, prepara mi corazón para recibir a mi Señor. Amén.

El reloj más antiguo de América, ubicado en la torre de la Catedral de Comayagua, te proporciona la hora. Son las 6 de la tarde. Como los 6

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